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1: Bienvenidos. Bienvenidos a 2x1, este espacio donde el marketing, el branding, la innovación y las grandes ideas de negocio se cruzan con todo lo que esté pasando en el mundo. Cada semana les traemos los datos, los invitados, las tendencias y las reflexiones que siempre vale la pena tener en el radar. Temas que nos conecten con el consumo, con la cultura, con la innovación y el futuro del trabajo. Transmitimos desde Radio Universidad en el 88.5 FM para San Luis Potosí y en el 91.9 FM para el altiplano para Matehuala. Gracias a nuestra alianza Radio Ibero León, también llegamos allá donde no todo está dicho. Y nos escuchan en Colombia a través de Radio UNAD Virtual, la emisora oficial de la Universidad Nacional Abierta y a distancia en distintos campus del país colombiano. 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Si prefieren escucharnos a su ritmo, estamos en Spotify y en las principales plataformas, así como en redes, nos pueden seguir como 2x1.mx, donde cada mensaje, cada recomendación, cada suscripción nos impulsa a seguir conectándonos con lo que venga. Mi nombre es Miguel del Río y me da mucho gusto que estemos juntos en este recorrido por las ideas que nos informen, que nos reten y que nos inspiren. Y en este episodio especial reunimos 4 de nuestras más recientes conversaciones favoritas, entre otras muchas, para hablar de algo que está presente en prácticamente todo lo que hacemos, como las grandes ideas, la tecnología, la creatividad, están cambiando la manera en que vivimos, la manera en que trabajamos, la manera en que construimos experiencias. 4 entrevistas, 4 perspectivas, pero muchísimas ideas para llevarnos. Con Aida Fortuño, especialista en branding, en diseño, en propiedad intelectual, acompáñenos a descubrir por qué construir una marca va mucho más allá de tener un buen logo. Con ella hablamos de registro de marcas, de propiedad intelectual, de inteligencia artificial, de tendencias digitales y de los errores que pueden poner en riesgo años de trabajo. Luego, en esta primera parte, con Alfonso Villa, creador de Playground, aterrizamos la inteligencia artificial al mundo real. Hablamos de agentes de IA, de automatización, de productividad, de creatividad y el aprendizaje continuo. Una conversación para entender cómo pasar del hype a utilizar la inteligencia artificial simple y estratégicamente. En la segunda mitad de este episodio vamos a ir con Odil Juárez, porque con ella conversamos sobre un tema súper interesante que recibimos muchísimos comentarios al respecto: gobernanza familiar de la inteligencia artificial. Con ella hablamos sobre privacidad, sobre seguridad digital, sobre acuerdos familiares, educación tecnológica desde el hogar y las oportunidades que ofrece la IA para niños y para adultos. El futuro tecnológico, dice Odil, también se construye desde casa. Y finalmente, en la segunda parte, con Jerónimo Almada, especialista certificado en parques temáticos, divulgador de la historia de Disney y Universal, con él exploramos los secretos detrás de una de las experiencias de marca más poderosas del mundo: Imagineering, marketing sensorial, psicología del consumidor, arquitectura, narrativa, bueno, todo aquello que convierte una visita a un parque temático como Disney en un recuerdo inolvidable. Así que lo mejor de 2x1 es esta selección para volver a escuchar, descubrir nuevas ideas y conectar temas que aparentemente pertenecen a mundos muy distintos, pero tienen algo en común: la innovación, la creatividad y la capacidad de transformar nuestra manera de ver el mundo actual. 4 invitados, 4 grandes conversaciones y un solo episodio. Esto es 2x1 y aquí comenzamos. Bienvenidos.

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2: Hoy nos acompaña una invitada con una trayectoria extraordinaria en el mundo del branding, del diseño, del marketing, de la propiedad intelectual. Nos acompaña Aida Fortuño, que es emprendedora creativa, es diseñadora, es especialista en comunicación de marca, con más de 22 años de experiencia impulsando proyectos, empresas, marcas en México y Latinoamérica. Aida es fundadora de Ja Studio, firma enfocada en diseño gráfico, comunicación visual, marketing digital, branding, así como de Oh My Brand, una agencia especializada en registro de marcas y derechos de autor, desde donde ha acompañado a emprendedores, a empresas en la construcción, protección, posicionamiento estratégico de sus marcas, y el día de hoy nos va a acompañar a nosotros. Además, Aida ha sido consultora y mentora para iniciativas de emprendimiento e innovación del TEC de Monterrey, conferencista y una voz activa en las redes sociales en temas de creatividad, marketing digital, identidad de marca y propiedad intelectual. Su trabajo ha sido reconocido por diferentes organismos nacionales e internacionales. Podemos destacar entre muchos premios, reconocimientos de la Secretaría de Economía, México Emprende, publicaciones especializadas en diseño y emprendimiento. Y hoy con Aida vamos a conversar sobre muchas cosas. No nos va a dar tiempo, pero sobre todo lo que alcancemos. Emprendimiento, creatividad, construcción de marca, registro de marca. Bueno, porque son temas, Aida, que vale mucho la pena destacar en un entorno que se vuelve más competido, más conectado. Bienvenida, Aida, a estos micrófonos universitarios. Qué gusto tenerte aquí con todos nosotros y gracias por tu tiempo.
3: Muchas gracias a ustedes por la invitación. Gracias a todos y pues espero que les sea muy útil mi presencia por acá.
2: Oye, Aida, a ver, platícanos un poco de contexto. En los más de 20 años que tienes trabajando con marcas, ¿cómo ha sido esta evolución en el registro de marca, en la construcción de identidad? ¿Qué es lo que tú has visto desde tu perspectiva profesional en estas últimas dos décadas en la evolución del diseño de marca y, por supuesto, el registro de la marca?
3: Bueno, pues yo creo que parte fundamental de la evolución ha sido que, bueno, como les digo a mis clientes, las marcas son algo que tiene vida todo el tiempo, ¿no? Que van, justo como bien dices, evolucionando y van cambiando. Y bueno, tenemos la diferencia de que hoy en día, por ejemplo, la propiedad intelectual y la protección de marcas, pues está muchísimo más presente, ¿no? Antes, pues, igual no era tanto, pero ahora, imagínate, con todo lo que hay en internet, con todo lo que ahorita está entrando la IA, ¿no? La inteligencia artificial, pues más personas están volteando hacia la protección de las marcas. Entonces, no solo es la construcción de una identidad muchísimo más asentada, sino que también una marca protegida. Entonces yo creo que la evolución fue dándose de la mano, ¿no? La protección con el diseño de identidad.
2: Tú nos has explicado en tus redes sociales, y al final nos tienes que invitar para que todos ahí te sigamos, todos los que te estamos escuchando, que muchas personas entienden que tener un logo ya es tener una marca. Pero ¿nos podrías decir en tus propias palabras, como cuando le hablas a algún cliente, qué diferencia tiene entre el logo, la imagen, el branding y el posicionamiento? Entre otras cosas que a lo mejor se me escapan.
3: Muy bueno, es que una marca justamente no es solamente un logo, ¿no? Es muchísimo más, es toda la comunicación que está alrededor de una marca. El logo es parte de eso, el color del logo es parte de eso, de cómo contestas el teléfono en tu empresa es parte de eso. Es más, hay una figura, por ejemplo, ya mezclándolo un poquito con propiedad intelectual, que se llama Trade Dress, y es la protección, por ejemplo, ahí de todas las aplicaciones de marca, ¿no? Que, por ejemplo, cómo son tu mobiliario, cómo son las paredes de tus locales. Todo eso también es comunicación de marca, ¿no? Entonces, una marca no es solo un logo, por supuesto que no. Hay marcas, como bien dices que lo has visto por ahí en mis redes, pues, que comunican otras cosas, así como las sonoras, las olfativas. Entonces, una marca involucra, pues, no solo un logo, sino hasta puede ser, como te digo, que huela, que suene, que se mueva. Es una infinidad de cosas una marca.
2: Aida, muchísimas preguntas. A ver, ahorita que nos decías que hay que proteger la marca, ¿qué tan complicado es registrar una marca? ¿Cómo se hace? ¿Qué tan difícil es? Ahorita tú nos mencionabas varias categorías de marcas, pero ¿es complicado para todos los que te estamos escuchando?
3: Ay, esa es una excelente pregunta, porque siempre me hacen esa y yo les diría, a ver, no es complicado, pero no es tan fácil como lo pintan. Entonces, o sea, te digo, no es la cosa más compleja del mundo. A ver, mucha gente dice, pues es llenar un formato y mandarlo. El problema está en que realmente no es así de sencillo. Sí tiene una estrategia detrás, o sea, quien se dedica de verdad, de manera profesional a registro de marca, tiene que hacer una estrategia para cómo vamos a registrarla, cuántas clases hay que registrar, cuándo, por qué, no sé, desde entender que la fecha de uso de una marca es importantísima y no nada más es una fecha cualquiera. Entonces, es fácil llenar un formato, sí, pero no es tan sencillo en función de planeación y de hacerlo correctamente. Les diría yo, vaya con un profesional, se van a ahorrar muchos dolores de cabeza.
2: A ver, ahora vamos a hablarle a todos los emprendedores que te están escuchando el día de hoy, porque, a ver, históricamente el emprendedor se enfoca en su producto o servicio, nada más pensar en un nombre, pensar en una identidad, pensar en una estrategia planeada, incluso pensar en una diversificación más madura a medida que vaya avanzando el negocio, pues es algo que no se pone muchísima atención. Aida Fortuño, ¿qué riesgos crees tú que existen para un emprendedor cuando no hace el registro de marca desde estas primeras etapas del emprendimiento?
3: Híjoles, altísimos riesgos. Una, que se la roben, ¿no? Que inviertas todo, siempre les digo a mis clientes, a ver, invertir todo tu dinero en algo que no es tuyo. Y te voy a dar el ejemplo que les doy a todos. O sea, imagínate que construyes tu casa en un terreno del cual no tiene las escrituras. ¿La vas a construir ahí? Todos, no. Ah, bueno. Entonces es lo mismo, ¿no? Entonces muchos emprendedores llegan y me dicen, no, es que no sé si iba a pegar mi negocio, entonces como para qué invierto ahorita en el registro de marca y todo. Yo les diría, a ver, en primer lugar, bueno, un emprendedor de sangre emprendedora normalmente ama su negocio y dice, esto sale porque sale, y a ver en dónde y cómo le hago, ¿no? Entonces de ahí partimos a que sí, o sea, hay que partir con el registro. Entonces, si no lo haces, te lo pueden robar, ¿no? Uno, o sea, veo que está yendo bien, me gustó, yo registro la marca y tú la pierdes y está en derecho, ¿no? Y ahora peléate y todo, sí la puedes pelear, pero imagínate la inversión, el tiempo, bla, bla, bla. Y la otra, que también está muy terrible, es que estés usando una marca muy inocentemente y que es de otra persona ya en realidad. Y entonces te vas a tener un problema legal, porque entonces te va a llegar una cartita y te van a decir, deja de usarla, y no solo vas a tener que quitar todo lo que ya invertiste, sino que además te pueden hasta demandar.
2: Hoy tendremos un episodio especialmente interesante para quienes buscan entender la IA desde una perspectiva práctica, accesible, aterrizada, al día a día, porque, bueno, pues más allá del hype y de las noticias virales, pues la inteligencia artificial se está convirtiendo en una herramienta real para construir, para aprender, para resolver problemas concretos. Y para ello nos acompaña Alfonso Villa, que es un profesional en Customer Success, en Account Management, tiene experiencia internacional en diferentes industrias como fintech, publicidad, producción audiovisual, tecnología. Ya se imaginan que esta entrevista va a ser cortita para todo lo que nos tendría que platicar Alfonso. Y actualmente, pues, colabora en la coordinación de diferentes tipos de producciones publicitarias internacionales, proyectos estratégicos para diferentes marcas globales. A lo largo de su trayectoria, también ha trabajado en compañías muy, muy importantes como Mercado Libre, Mercado Pago, Rappi, entre otras muchas, y ha desarrollado experiencia en atención a clientes, en procesos digitales, en localización de productos, en comunicación estratégica. Y además queremos invitarlos a todos los que nos están escuchando, porque Alfonso Villa ha comenzado a construir una comunidad digital que está enfocada en explicar la inteligencia artificial, pero simple, a través del proyecto que se llama El Playground, donde comparte contenido sobre herramientas como Claude, para todos los fans de Claude, sobre prompting, sobre productividad, sobre agentes, sobre tendencias tecnológicas. Pero como lo van a escuchar el día de hoy, siempre tiene un enfoque claro, práctico, cercano. Y su perfil combina algo que para ustedes y para todos es muy valioso, porque en esta etapa en donde estamos tecnológica, pues es entender el lado humano y el de negocio como esa curiosidad técnica para experimentar y para aprender con IA. Así que prepárense, porque hoy vamos a hablar con Alfonso sobre IA aplicada, aprendizaje, creación, productividad. Bueno, cómo acercar esta tecnología sin miedo, pero sobre todo, como él siempre lo dice en sus perfiles y en sus contenidos, sin complicaciones. Bienvenido, Alfonso Villa, a estos micrófonos universitarios. ¿Cómo te trata el año y cómo te trata la inteligencia artificial?
4: Hola, José Miguel, muchas gracias por invitarme acá. Muy bien, el año muy bien, todo va muy bien. La inteligencia artificial mejor que nunca últimamente, que han salido tantas cosas y que me he metido más en este mundo, sobre todo me abrió mucho el panorama. Entonces, muy bien me ha tratado.
2: A ver, para todos los que te están escuchando, y vamos a las confesiones y al chisme, porque queremos saber qué viste tú en la inteligencia artificial que te hizo pensar, esto va a cambiar la forma en la que trabajamos? Porque, seamos honestos, ya en este punto en donde estamos parados tú y yo, hemos visto ir y venir montones de cosas, tecnologías, llamaradas de petate, modas tecnológicas, pero hubo algo que hizo clic en Alfonso y dijo, esto sí va a cambiar la forma en la que trabajamos. Platícanos ya directo aquí, Alfonso.
4: Sí, pues creo que voy a hacer una analogía muy simple, pero yo comparo mucho la inteligencia artificial con el pádel, porque tiene una entrada muy fácil, pero un rango de experiencia muy, muy complejo. O sea, es decir, tanto el pádel como la inteligencia artificial, cualquiera puede entrar a aplicarlo y a empezar a usarlo, pero también te puedes hacer un experto, un profesional, que no cualquiera puede llegar a esos niveles. Yo me di cuenta de que pues ya la inteligencia artificial iba a cambiar la forma en que trabajamos cuando la empecé a aplicar activamente yo mismo en mi trabajo y en temas personales. Creo que como todos empecé utilizando ChatGPT, haciéndole preguntas muy sencillas, de repente buscando una traducción, oye, cualquier pregunta mensa o me siento mal o lo que sea, cualquier pregunta que se te ocurriera, más como un chatbot, como un amigo a quien le estuviera preguntando. Y ya después eso se fue convirtiendo en utilizarlo más para tareas, para optimizar un poquito mi proceso del trabajo. Y ahí fue cuando me di cuenta de que, ok, esto ya está para quedarse. ¿Por qué? Porque me está ayudando a mí a ser más rápido en lo que estoy haciendo, a bajar ideas más complejas y entender un poquito más mis propios pensamientos y mis propios conceptos y analizar y tratar de hacer las cosas con un flujo de trabajo de mejor manera. Entonces ahí fue cuando dije ya está para quedarse.
2: Oye, a ver, pero también para otros que te están escuchando, aún al día de hoy, 2026, la IA es muy complicada, no se entiende, hay muchos mitos, hay mucha confusión. Y tú nos explicas en tus contenidos, sobre todo, que pues requiere mayor simplicidad, explicarlo en términos más simples, que no sea demasiado técnico, demasiado complicado. ¿Qué le dices a todas esas personas que te están escuchando y dicen, es que yo de verdad, Alfonso, ni el ChatGPT, eso son cosas del diablo, yo no me meto en eso, no le entiendo? ¿Qué les dices? Y sobre todo, esa propuesta que tú nos ayudas a entenderla ya de manera más sencilla.
4: Sí, pues creo que eso, yo empecé el Playground para explicarlo de manera sencilla porque me pasaba a mí, yo me abrumaba con tanta información allá afuera que ya ni siquiera quería escuchar más de inteligencia artificial. Ya estoy harto que todo el día sea inteligencia artificial, esto y aquello y quién sabe qué, pero te digo, cuando empecé a usarlo para mis trabajos y vi que ayudaba, dije, ok, vamos a verlo, pero desde un punto muy, muy bajo. Estoy aprendiendo un nuevo lenguaje, un español, entonces les digo que se lo tomen con mucha calma. Que lo piensen tal cual, la primera entrada es, piénselo como eso, como que están escribiéndole en WhatsApp a un amigo para responder alguna duda que tengan, lo que sea. Ya de eso, si quieren aprender un poquito más, que vayan poco a poco, día con día, que no se quieran chutar toda la información de un día para otro porque se van a quemar el cerebro de tantas cosas que hay allá afuera. Y al final del día es una escalera, vas subiendo pasito por pasito, vas aprendiendo términos y se te van a ir olvidando y los vas a retomar. Y para eso mismo también está el chat para, oye, no me acuerdo qué era esto, le vuelves a preguntar y vuelves a acordarte. Y es como un proceso lento pero seguro y que vayan paso a pasito. O sea, creo que esa es la única manera de si quieren entrarle, y creo que deben entrarle, que lo hagan así, que no se apuren, que no vean mucha información, que si abren TikTok y ya el algoritmo los está alimentando pura inteligencia artificial, tal vez que lo ignoren. Si de repente les parece mucha información, ignórenlo, no se preocupen, sigan su paso a paso y van a ver que poco a poco van a ir siendo mejor.
2: ¿Cómo le hiciste, Alfonso, para ver detrás de cámaras? ¿Cómo le hiciste de porque estoy seguro que muchos de los que nos están escuchando, pues les ha sucedido, si es que no les está sucediendo lo mismo, de usarla ya como un juguete para poner tu foto con Taylor Swift o de Estudio Ghibli o de estarte divirtiendo ahí con la IA, a usarla de manera estratégica, porque tú nos explicas muchas aplicaciones que son dentro de la creación de valor en los negocios, de ejemplos que tú nos has dado, que tú nos has compartido, pero eso ya no es solamente estar usando la IA como juguete, sino ya una evolución del usuario hacia de manera más estratégica el uso, la aplicación de la IA. ¿Cómo nos ayudas a entender esta evolución que tuviste?
4: Pues creo que sí, todo empieza como un juego, preguntarle, te digo, cosas simples, a estar cotorreando con la inteligencia artificial, pero en el momento que te das cuenta que te puede ser más útil para tus procesos, ahí cambia el chip, al menos ahí me cambió el chip a mí. En mi experiencia personal, y les voy a dar el ejemplo, mi proceso en el trabajo era muy repetitivo. O sea, todos los días, para dar un poquito de contexto, yo trabajaba, bueno, estaba en una productora audiovisual que se traía para hacer comerciales a grandes empresas de Estados Unidos o foráneas, y a mí lo que me tocaba era leer como la parte creativa de cómo iban a filmar ese comercial, y bajar toda esa idea creativa, ya sea de la agencia o del director, a un presupuesto, ¿no? Y la estrategia de qué crew técnico necesitamos, qué equipo, todo esto. Pero el proceso era muy repetitivo, era leer, bajar la información, hacer el presupuesto, hacer unos documentos, unos calendarios, unos breakdowns de filmación. Me di cuenta que ya con lo poquito que había visto inteligencia artificial, que ya te dejaba hacer documentos, hacer presentaciones de PowerPoint, un poquito de todo, y alimentar la información, me di cuenta que podía hacer más rápido ese proceso y que me podía ayudar justo en mi trabajo a hacer cosas que eran muy repetitivas y que se tornaban aburridas, y que era como que, ok, si esto lo puedo agilizar, que me dé más tiempo a mí mismo para hacer otras cosas, pues qué fregón. Y ahí fue cuando ya me empecé a meter y empecé a iterar y ver, y pues me funcionó. Obviamente siempre hay un concepto que se llama como que el humano en el loop, que siempre tienes que estar pues revisando lo que te entrega la inteligencia artificial. Creo que eso no va a cambiar dentro del futuro cercano. Entonces sí, me ayudó mucho a agilizar mis procesos, pero al mismo tiempo yo tenía que estar ahí para revisar que todo bien, y también al mismo tiempo el revisar que todo estuviera bien me abrió el panorama de decir, ok, ya lo está haciendo bien, que fregón, ¿a qué más lo puedo aplicar, no?
2: De esa respuesta que nos acabas de dar salen como unas 30, 40 preguntas que espero que todos los que te están escuchando vayan y vean algunas de las cosas que nos has compartido, porque ahí podrían profundizar en mucho de lo que nos estás diciendo en este momento. Ahora, se nota que eres un entusiasta de la inteligencia artificial, pero no todo mundo se emociona con la inteligencia artificial, o al menos no positivamente. Recientemente hemos estado viendo, Alfonso, graduaciones en Estados Unidos donde llega alguien y está dando el speech ahí a los graduados, y en el instante en que menciona esa persona, el invitado ahí al discurso de graduación, la palabra inteligencia artificial, lo abuchean y no lo sueltan, es puro abucheo. ¿Cómo le das tu sentido, Alfonso, a esa reacción que estamos viendo con estas generaciones que están saliendo de la universidad, que ya es esta generación que ya diríamos que ya vivió en la tecnología, y esa actitud y esas manifestaciones? ¿Cómo lo ves tú desde tu perspectiva, Alfonso?
4: Yo creo, a ver, yo estuve en el otro punto también de no odiar la inteligencia artificial, pero sí de estar con un poquito de fricción a adoptarla. Mi background es muy, muy creativo, en proyectos alternos, soy músico, me gusta escribir, todo esto. Entonces está muy en contra en utilizar la inteligencia artificial para estos aspectos creativos. Sigo todavía estando un poquito en contra, pero no significa que debas estar peleado al 100% con la inteligencia artificial, es más bien en qué te puede ayudar, y partiendo del saber que es algo que ya llegó para quedarse. O sea, yo lo pienso y hasta lo estuve platicando con mis papás, de que, oye, ¿ustedes qué sintieron cuando llegó el internet? Yo siento que es algo parecido, de que tanta información, ¿qué es esto nuevo? ¿Qué está pasando? ¿Lo tengo que usar? Y lo tuvieron que usar sí o sí, ¿no? O sea, no hubo de otra. Entonces, creo que la inteligencia artificial es igual, y justo no poner esta barrera de odio ni de... Pues creo que obviamente nos saca de nuestra zona de confort, pero eso es siempre algo bueno, es algo bueno siempre, y buscarle el lugar donde te pueda ayudar y de qué manera. Al final del día no va a reemplazar lo creativo, al menos no ahorita. O sea, un escritor pues lo lees por cómo escribe, tal vez lo va a ayudar a bajar sus ideas, a organizarse un poquito más, pero es muy fácil darte cuenta cuando alguien está utilizando inteligencia artificial para aparentar algo que no es. O al menos ya cuando empiezas a adentrarte al mundo te das cuenta de las personas que lo usan y dices, este cuate nada más está copiando y pegando. Entonces también está ahí ese, pues, como que esa parte compleja, ¿no? De que no hacerlo por hacerlo, adóptalo y te digo, vete poquito a poquito, dale lento y no estés peleado con eso. O sea, es algo que llegó para quedarse y qué mejor que adoptarlo y ver cómo te puede ayudar a negarlo totalmente.
2: Llegamos a la mitad de este episodio especial, y agradecemos muchísimo que nos acompañen. Les recordamos que pueden escuchar cada uno de estos episodios completos en Spotify, donde continuamos explorando nuestras conversaciones sobre innovación, sobre negocios, sobre creatividad y liderazgo. Si esas conversaciones les están aportando reflexiones o nuevas perspectivas, compartan el programa y síganos en nuestras redes y canales oficiales. Hacemos una breve pausa y regresamos con más de 2x1 en lo mejor. Regresamos, no se muevan, mejor súbanle.
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2: Hoy nos acompaña una creadora de contenido, divulgadora tecnológica, especialista, profesional y mamá también. Por supuesto, que ha encontrado una forma, la tienen que escuchar, qué bueno que están el día de hoy aquí, porque tiene una forma muy particular de hablar de tecnología y de inteligencia artificial. Le explica desde una perspectiva poco abordada, desde la perspectiva de la familia, de la educación, de la vida cotidiana. Con más de 21 mil seguidores en TikTok y cerca de 1 millón de likes, se ha convertido en una voz que nos acerca a estos temas complejos de tecnología a muchos públicos que normalmente quedan fuera de la conversación técnica, y en sus contenidos aborda temas desde la carrera global de la IA, el papel de China en el desarrollo tecnológico, el impacto de la IA en la educación, todas las nuevas generaciones y todos los cambios que estamos viendo en nuestra vida diaria. Así que hoy nos acompaña hoy Odile Juárez, conocida en redes como Mamá Tech. Odile, bienvenida a estos micrófonos universitarios. Es una alegría tenerte con nosotros y que te vamos a escuchar en vivo y en directo. Bienvenida.
3: No, hombre, gracias. Al contrario, a ustedes, especialmente a ti, José Miguel, que te acercaste, me dijiste, me encanta esto, creo que a la gente de mi auditorio le encantaría tener esta información y lo que tú platicas. Y si a mí me dices que yo voy a platicar de tecnología para que una mamá, un papá, un abuelito o alguien sepa cómo criar en las siguientes generaciones, yo digo, claro que sí, siempre estoy ahí, porque la verdad es el propósito de lo que estoy haciendo.
2: Odile, ¿en qué momento te diste cuenta que hacía falta hablar de tecnología para personas que no son ingenieros ni especializados? Mira, en lo personal a mí eso es algo que a mí me llamó muchísimo la atención de tus contenidos, porque por lo regular ves información hacia ingenieros, hacia especialistas, hacia profesionales, pero tú hablas a personas que no tienen esta formación tecnológica. ¿En qué momento, Odile, te das cuenta que eso es tan importante y lo estamos haciendo a un lado?
3: En la sobremesa familiar. Ahí fue donde me di cuenta de la importancia de mi rol y de, pues, sacarle provecho a las condiciones que yo he tenido en la vida. Llevo, la verdad, como background, perdón porque de repente uso palabras en inglés, pero mi antecedente es que la verdad he estado muy involucrada en cuestiones de emprendimiento y emprendimiento tecnológico. Entonces, pues yo estaba siempre metida en esa conversación, pero me daba cuenta que cuando me convertí en mamá, pues pasé muchísimo más tiempo en la mesa, en dar de comer, en preparar la comida, en estar con los abuelos, platicando en lo que hacemos, todas las cuestiones y la logística de la casa. Y pues la verdad, me faltaba uno con quien platicar de los temas que naturalmente me apasionan. Entonces, yo trataba de contarle a los abuelos de, oigan, ¿ya se dieron cuenta de que esto está pasando? Y pues si te das cuenta, era como, no eran el público para eso, o sea, primario o el que la gente creería, ¿no? Pero la forma en la cual es, y son los que tienen que estar más informados y eran los que menos conocimiento y entendimiento tenían de lo que estaba sucediendo en el mundo tecnológico. Entonces, pues fue una forma de que, como traigo la mentalidad de explicar cosas a mis hijos, de platicar más, de desarrollar con cierto entendimiento y desde una empatía desde dónde parten ellos, fue que empecé a yo platicar con los abuelos, empecé a platicar con los vecinos, le platicaba a mis hijos de por qué la tecnología, digo, yo sé que no está, dice, ¿cómo que le va a platicar de la tecnología? Bueno, el contacto y el acercamiento y la relación que tienen mis hijos con el iPad, ¿no? Y me vas a decir, pero pues tienen 2 y 4 años.
5: eso no significa que no deban ya tener una conversación desde este momento para que sepan que yo les digo que el iPad es el trabajo de mamá y se los puedo dar, pero con ciertas condiciones y que entiendan el por qué estamos haciendo este acercamiento. No es te doy esto sin cuestionamiento, sin planteamiento y sin razonamiento de por qué están sucediendo las cosas y después por qué lo voy a quitar, ¿no? Entonces, parece sencillo, pero en realidad son los más importantes que los que quiero que entiendan estos conceptos y estos acercamientos desde un inicio en su vida. Entonces, desde ahí me di cuenta que la conversación estaba buena. Yo un día hago un video y veo que la gente, pues, le entendió, fue conectando con esta nueva perspectiva y ahí, bueno, pues ya, empecé a hablar mucho más y se los agradezco mucho porque yo como mamá ya no tengo tanto contacto como para estar yendo a eventos de networking o a juntas todos los tiempos, ¿no? Soy una mamá que trabaja en casa. Entonces, también era una forma, honestamente, de yo empezar a hablar de cosas y temas para ver si alguien más me contestaba y quería ser mi amigo del internet, ¿no? Entonces, fue un 2x1, honestamente. Y bueno, viene también desde la parte de que yo tengo un propio emprendimiento de tecnología, de inteligencia artificial. Entonces, naturalmente, son los temas de los que yo quiero hablar y de los que quiero empoderar a las personas.
2: Hey, Odile, en tu experiencia, ¿qué es lo que tú has observado que sean los principales riesgos? Sobre todo si le hablamos a los padres que te están escuchando ahora, los padres, los adultos, los cuidadores de menores que te están escuchando ahora, ¿cuál crees tú que debería ser la preocupación o el riesgo más grande cuando hablamos de tecnología, cuando hablamos de inteligencia artificial sin tener los criterios que tú nos compartías ahorita en esta primera parte de la entrevista?
5: Justo esto, que hay cero reflexión de cuál es mi papel ante la tecnología y sobre todo de la tecnología hacia mí. Mi motivo y mi pasión es tecnología al servicio de la familia. Y desde esa perspectiva voy actuando mucho en mi vida. Voy creando tecnología que le sirve a la familia o tengo otros intereses medios acomodados por ahí, ¿no? Uh-huh. Ahí también voy cuestionando a las big techs, a las grandes empresas. ¿Qué tanto realmente están interesados en el bienestar de mi familia? Y me refiero a mi familia y lo hago muy nuclear, pero porque quiero después extrapolarlo a cada familia de la que yo pueda tocar, ¿no? Pero con el conocimiento que yo tengo, creo que puedo ayudar a las demás. Entonces, ese es uno importante. Y el segundo es, te voy a decir algo que casi nadie se lo digo, pero tenemos muy poca comunicación como familia para entender y hacer un plan de cómo vamos a manejarnos en los siguientes años. Los siguientes años son de verdad importantísimos en cómo vamos a estar estructurando la familia. Voy a decir una palabra elevadísima, pero es la gobernanza familiar. ¿Qué sí, qué no? ¿Cuándo sí, por qué no? No tenemos estas conversaciones. Yo siempre he dicho que la familia, o yo, siendo mamá, soy la CEO de la familia. Y con esta mentalidad, pues también voy pensando en qué reglas sí voy a poner en esta familia que se llama, no, en esta empresa que se llama familia. Que cómo voy a, qué voy a autorizar de mis datos ante la privacidad. ¿Qué tipo de contenido me parece que es el que debería yo estar considerando o no? ¿Qué tipo de tecnología va a entrar a mi casa? Y lo digo en serio, no entra cualquier tipo de tecnología, porque se contrapone con lo que mi esposo y yo platicamos, que es lo correcto para mis hijos, y que eso, bueno, escala a los abuelos. Entonces, es una nueva forma de pensar, la verdad, lo que traigo y lo que quiero proponer, y de hecho de lo que voy a empezar a hablar en mis redes sociales, porque traigo muchas propuestas de cómo como familia podríamos empezar a tener estas conversaciones que me parecen necesarias para el nivel de interés que tienen estas empresas de absorbernos, de considerarnos, de nosotros volvernos el producto. Y creo que teniendo estas conversaciones introspectivas, familiares, muy únicas y que cada quien va a determinar su marco teórico de vida, claro. Pero con esto ya tenemos una forma de saber dónde está mi norte. Porque ahorita nadie nos dio un norte, nadie nos dio una pausa, nadie nos dijo, oye, reflexiona esto. Simplemente fue, empezamos con el iPhone y luego el iPhone 5 y luego llegaron la iPad y luego llegó... Entonces, sin darnos cuenta, hemos sido rebasados por esta tecnología y lo que yo quiero dar es un pausa. ¿Qué está pasando aquí? ¿Por qué sí y por qué no debería entrar ciertas cosas a mi casa, no? Pero cada quien, desde su familia, desde sus variables, desde sus oportunidades. Porque yo no te puedo decir que sí, que no. Por ejemplo, acabo de mencionar lo del iPad. La gente ha de creer que mis hijos son los niños más de iPad del universo. A veces sí, a veces no. Y eso es lo que quiero que entendamos. Y esta conversación es la que yo tengo con mi esposo y con mis hijos. Y esto, el a veces sí somos niños, pues tenemos que hacer ciertas cosas. Y ese para el trabajo familiar y somos un equipo en familia. Pero a veces no, hay veces y semanas enteras donde ni siquiera se acuerdan que existe eso, ¿no? Entonces, es ir entendiendo esta variabilidad y estas condiciones únicas de la familia, pero ya sabemos todos en esta casa cuál es el norte y qué sí nos representa y qué sí dejamos pasar en esta tecnología.
2: Me encantó ese tema y bueno, sobre todo tú en tu área que eres emprendedora en áreas de inteligencia artificial y profesional en esas áreas, gobernanza familiar. Eso yo creo que es algo súper interesante. Muchos de los que te estamos escuchando lo hemos visto este concepto desde el punto de vista corporativo, desde el punto de vista empresarial, así claro. Es. Pero ahora tú lo traes al núcleo, como bien mencionas, de la familia, ¿no? Y quisiera preguntarte un poco más, aunque yo siento que esto debería ser un programa aparte, porque hay muchas cosas ahí, pero ¿cuál crees tú que serían aquellos errores más comunes que cometen los adultos toda la familia cuando intentan gobernar el uso tecnológico en el hogar?
5: Bueno, mucha parte viene desde que la gente no entiende la verdad, porque no están metidos en esto y no tienen por qué saberlo, ¿no? Entonces creo que hay un pequeño aprovechamiento de ciertas industrias o empresas para que no nos cuestionemos y reflexionemos cuáles son nuestros valores, cuál es nuestro norte cívico-moral. Ya sé que suena una cosa así de, estamos en la clase más aburrida del universo en esta conversación. Pero son conversaciones chiquitas y que nada más necesito que nos replanteemos y tengamos esta conversación 15 minutos en familia y que cada uno aporte. Es como, no, para mí la variable de la privacidad es fundamental porque yo no estoy dispuesta a dar mis datos y que después, en 5 años, estos regresen a mí con una, ¿cómo se llama? Que lo iba a decir en inglés, pero no.
2: En inglés está bien.
5: Un seguro de gastos médicos 26 veces más alto, porque yo hace 5 años no consideré que esta información que le metí a ChatGPT, como mis estudios médicos, o de repente le metí el número de pasaporte, se empiezan a triangular información y esta información es pública, y en 5 años, caray, ¿cómo que me cuesta más el seguro de gastos médicos? Pues sí, porque no tuve yo un entendimiento de la protección que tuve de mis datos personales. Por poner un ejemplo, ¿no? Podría irme a muchos ejemplos, como dices, y nos vamos toda una clase de 36 horas de aquí, pero lo que sí quiero es que las personas tengamos ciertas conversaciones para poder abrir este espacio que pocas veces tocamos o que creo que nunca se ha tocado en una familia moderna, porque nuestros papás no tuvieron esta situación, no tuvieron que tener esta conversación. Difícilmente como papá o mamá millennial nos tuvieron que decir, por cierto, por ahí de los 35 años me encantaría que te cuestiones cuál es tu papel en esta sociedad y cómo vas a actuar para los siguientes años. Pues no existía, claramente. Entonces, es algo que casualmente a mí me tocó irme dando cuenta, irlo compartiendo con ellos y ahora con las redes sociales para, pues, ver a cuántas personas y familias hay.
2: Esta semana estamos hablando de una industria que mueve millones de personas alrededor del mundo, genera experiencias memorables y ha convertido la imaginación en uno de los negocios más exitosos del planeta, y son los parques temáticos. El día de hoy nos acompaña Jero Almada, creador de contenido, agente de viajes certificado en Disney Universal. Yo le quiero preguntar cómo se hace eso, porque yo quiero saber. Divulgador, apasionado de la historia de los parques temáticos y a través de su proyecto titulado Flow Family Fun, que ahorita también le tenemos que preguntar para que sepamos datos, curiosidades, historia, análisis sobre Disney, Universal, cruceros, la industria del entretenimiento temático. Bueno, todo lo que quisimos saber, pues ahí está, ahí en Flow Family Fun, que también ha creado una comunidad de miles de seguidores en redes sociales. Por eso también felicitaciones aquí a Jero Almada. Y con él vamos a conversar sobre cómo han evolucionado los parques temáticos, las estrategias detrás de algunas de las marcas de entretenimiento más poderosas del mundo, el papel de la tecnología en estas experiencias de miles y millones de visitantes. Y yo creo que también una de las cosas que todos los que hemos visitado algún parque es por qué estos espacios siguen cautivándonos a mí.

0: tuve la gran fortuna de poder ir cada año. Entonces sí he visto la evolución de Disney a través de los años, y todos los parques, ¿no? Cómo ha cambiado y cómo ha cambiado la que vives los parques, porque como tú bien lo decías, Disney se trata de experiencias, eso es todo, es cómo vives, ¿no? El día a día en un parque, desde que llegas hasta que te vas, ¿no? Porque el cierre debe ser épico y te debes ir a tu casa con un buen sabor de boca al final del día. Entonces, sí, la verdad es que es muy interesante todo lo que hay detrás de los parques, que muchas veces la gente llega a los parques para subirse a las atracciones, ¿no? Pero en realidad el parque no está pensado para las atracciones, o sea, sí, pero la finalidad no son las atracciones, sino es cómo vives en el día del parque, ¿no? Y eso lo viene desde Walt Disney. Nada más te voy a contar la historia rápido. Cuando Walt Disney estaba diseñando el parque, no existía nada así en el mundo, ¿no? Disneyland fue el primero. Habían otros parques que eran temáticos, pero no llegaban a ese nivel de detalle o ese nivel de pues que se viera tan bonito y tan limpio, ¿no? Lo que quería Walt era precisamente escaparse del mundo real. Esa era su intención. Pero ¿cómo lo iba a hacer si nunca había habido algo así? Y él, en realidad, la industria de Disney era pues la animación, que ya la habían dominado, ¿no? Se echaron el tiro de hacerle el primer largometraje de la historia, que fue Blancanieves en el 29, y fue una gran apuesta, ¿no? Walt Disney siempre fue muy visionario y fue muy, pues arriesgaba todo, daba todo lo que tenía, lo empeñaba, hasta su casa, todo lo que tenía, lo apostaba, y al final, pues le salía porque lo hacía, yo creo que lo hacía de verdad con el corazón y creía en algo, iba hasta el final para hacerlo, ¿no? Entonces, cuando empieza a diseñar el parque, dice, ¿por dónde empezamos? ¿Qué hacemos? O sea, ¿dónde tiro la primera línea, ¿no? Del parque. A todo esto, yo soy arquitecto. Yo estudié arquitectura porque yo en algún momento de mi vida yo quería ser un Imagineer. En mi mente guajira iba a ser un Imagineer.
1: Platícales a todos qué es un Imagineer.
0: Eso es lo que iba. Imagineers son los que construyen Disney. Es una mezcla entre engineer y imaginadores, ¿no? Es un término que creó Walt Disney. En realidad son arquitectos, ingenieros, mecatrónicos, hay de todo ahí adentro, escultores, artistas, pintores, hay de todo. Entonces es como esta parte creativa que puedes hacer y diseñar un parque, ¿no? Esa gente que está detrás que diseña parques y atracciones. Y yo quería eso. Claramente no pasó, pero siempre ha estado esa sensación. La verdad es que el tema de los parques siempre ha vivido en mí. Siempre lo he llevado, de verdad. Y entonces, bueno, cuando Walt Disney dice, bueno, ¿qué fregos hacemos con este parque? ¿Cómo empezamos, no? Entonces dije, bueno, yo sé hacer películas. Entonces lo que vamos a hacer es que, como en las películas, vamos a controlar todo lo que pase dentro de este espacio. Porque las películas, las animaciones, tú controlas la animación, controlas los tiempos, controlas, ¿no?, a los personajes, el ritmo, la luz, el tono, porque todo lo dibujas, los escenarios. Lo mismo aquí. Entonces él dijo, bueno, pues vamos a hacer un espacio en el que tú controlas todo el ambiente, ¿no? Era tan detallista que él diseñaba hasta los metros que debían de haber de un bote de basura al otro, porque él quería que su parque fuera precioso y que no tuviera ni basura, ¿no? Que fuera demasiado limpio. Entonces, cuando empieza a diseñar, pues él se imaginaba como estos sets, ¿no? En el que la gente entraba a las películas, entraba al mundo de fantasía, entraba... y por eso Disney está dividido en el mundo de fantasía, que es la película de las caricaturas, el mundo del viejo oeste, que son los westerns, el mundo de la aventura, que es Adventureland, y el mundo del futuro o la ciencia ficción, que es Tomorrowland, ¿no? Entonces, él dividió así, y dijo, bueno, vamos a dividir las tierras para que podamos meter también nuestro IP, ¿no? Nuestra propiedad intelectual, eventualmente. No como ahora, porque ahora ya está muy descarado, pero lo iban metiendo poco a poco, ¿no? Un ejemplo, el ejemplo más claro o más increíble que hay es Main Street USA, ¿no? Main Street USA, que es el acceso al parque. Él dijo, bueno, quiero hacer como si entraras a un teatro. Por eso los que trabajan ahí en Disney se llaman cast members. Los cast members son los que trabajan en un teatro. Exactamente, es el reparto. Entonces ellos son cast members. Ellos están actuando un papel cuando estás ahí. Por eso siempre están felices, siempre están de buenas, siempre están, ¿no? Porque están actuando ese papel para que tú te sientas bien. Entonces, tú cuando entras es como si entraras a un teatro. Entras por la derecha o por la izquierda debajo de la estación del tren, ¿no? Entonces, en los teatros anteriormente entrabas por los lados. Una vez que entras, tienes este piso que era en, cuando lo abrieron en 1955 era rojo, simulando una alfombra roja como del teatro. Y antes, si se acuerdan, los créditos antes de específicamente antes de Star Wars de 1970,

0: 97, los créditos siempre en las películas de Disney eran al principio. Vean alguna película viejita, sí, La Dama y el Vagabundo, cualquiera que vean Peter Pan, Alicia en el País de las Maravillas, los créditos empezaban al principio. Entonces, cuando tú entras a Main Street y ves las ventanas, tiene los nombres de los artistas y de la gente que ayudó a crear el parque. Entonces, en realidad estás entrando a los créditos de la película, ¿ok? Entonces, Main Street está diseñado para que todo lo que está del lado derecho sea parte como de lo que usas cuando entras al parque. Anteriormente estaban ahí las carriolas, estaban los paraguas, estaban los mapas, estaban todas las tiendas de conveniencia que necesitabas, estaban las algunas medicinas, cosas que necesitabas, ¿no? Y del lado izquierdo, porque el mundo está pensado para los diestros, ¿no? Entonces, todo lo del lado derecho es todo el acceso y todo lo que vas a necesitar durante el día. Y cuando salías del parque, salías del lado derecho, ¿no? Porque ya vas de regreso, le dabas la vuelta a la espalda al castillo, pero del lado derecho tenías todo lo que necesitabas para salir del parque. Los baños, la tienda, por supuesto, la tienda más grande que existe, porque no te puedes ir del parque sin pasar por la tienda, y la parte de Lost and Found, ¿no? Que es todo lo que si perdiste unos lentes o lo que sea, ahí lo vas a recoger. Además, el Main Street está diseñado que tenga una cierta pendiente para que cuando tú llegas, el castillo se ve más alto. Da la ilusión de que está más alto, que ahora voy a hablar de la perspectiva forzada. No solo los edificios tienen lo que se llama perspectiva forzada, que está hecho el primer piso, la planta baja, la parte de abajo, es escala 1 a 1. Conforme vas subiendo, la escala se va haciendo más chica, haciendo que visualmente tu cerebro te engaña para que se vea más grande. Porque dice, la ventana se ve más chica, pero la estoy comparando con la de abajo. Y yo mentalmente sé que la ventana es la misma que la de abajo, entonces se ve mucho más alto. Lo mismo hicieron con la Main Street, la calle está rampeada. Entonces el castillo, tú lo ves, se ve más alto. Entonces también eso ayuda a que cuando sales del parque, está de bajadita. Entonces ya no te duelen tanto los pies, entonces sales más fácil del parque. O sea, es una manera, y fíjate, estamos hablando solo de los primeros 200 metros del parque. Todas las ventanas de Main Street están diseñadas para que estén a la altura de los niños. Entonces, si tú vas pasando, cualquier niño que se asoma va a ver, pues, la mercancía, ¿no? Va a ver qué se puede comprar, qué le va a pedir a sus papás, porque al final los niños son los que van a decidir, ¿no? El papá, bueno, ya te compro tu dulce, tu paleta, tu peluche, lo que sea. Y además las tiendas tienen, cuando tú vas pasando por ahí, empieza a oler muy rico en Main Street. Empieza a oler a galleta, empieza a oler a como a pan, empieza a oler como a palomitas. Son olores que te empiezan a mover, ¿no? La onda de las emociones. Las decisiones, esto lo sabían desde entonces, las decisiones, el 80% de las decisiones se toman de manera emocional, no aquí. Entonces, si tú vas a una tienda, ¿no? Y ves un suéter que te encantó y dijiste, es que me encantó este suéter o me encantó esta ropa, este pedazo de prenda, ¿no? Me encantó, lo tengo que tener, pero está muy caro, pero ay, lo voy a pensar, no sé cuánto. Tu cerebro ya dijo, ya cómpralo.
1: Es lo que quiero.
0: Entonces, te va a echar dopamina para que vayas y te lo compres. Esto lo sabía. Entonces, las emociones te empiezan desde los sentidos, ¿no? Entonces tú vas y de repente huele a galleta, ¿no? Entonces volteas y es una tienda de galletas. En realidad, el olor que están echando es artificial, no es de las galletas.
1: ¡No!
0: Sí, se llaman olotizers. Entonces abajo tiene como unas rendijitas que cuando vas pasando echan un olor como a galletas, ¿te das cuenta? Y entonces te hace acercarte porque huele delicioso, te acercas y están haciendo galletas ahí mismo, ¿no? Entonces ya es tanto ojo, entonces la quieres comprar. Sí, es un poco, si lo piensas, un poco perverso, la verdad, pero
2: es marketing, pero al final, sensorial.
3: Oigan, y llegamos al final de esta emisión de 2x1. Gracias por acompañarnos esta semana y por ser parte de esta comunidad que siempre buscamos entender, cuestionar y conversar sobre los cambios que transforman los negocios y nuestra forma de vivir. Gracias también a quienes nos escuchan desde radio, desde plataformas digitales y desde las redes sociales. Gracias a ayudarnos a que esta conversación siga creciendo. Recuerden que pueden volver a escuchar este episodio con las entrevistas en extenso en Spotify, en cualquier momento, y pueden seguirnos en redes como 2x1.mx para continuar conectados durante la semana. Yo soy Miguel del Río y fue una enorme alegría acompañarlos. Esto fue 2x1, estas ideas, tendencias y conversaciones para entender el presente y construir el futuro de los negocios. Gracias por estar aquí, que tengan una excelente semana, pásenla súper bien. Hasta la próxima semana. Adiós.

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0: Así es, comenzamos con la información. Esta mañana les platicamos que el exgobernador de Guerrero, Ángel Aguirre, fue reingresado al penal de máximo seguridad en el altiplano, esto en el Estado de México, en cumplimiento a la medida cautelar de prisión preventiva, luego de ser vinculado a proceso por el delito de desaparición forzada por el caso Ayotzinapa. Al respecto, la defensa del exgobernador adelantó que impugnarán el fallo judicial, pues a su entender existieron vicios en el procedimiento. Escuchemos al abogado Guillermo Barradas, del exgobernador.
1: Es una pena, es una lástima ver la fragilidad del sistema de justicia actualmente que estamos viviendo. Ustedes presenciaron esta ardua audiencia en la que se desahogaron pruebas que demostraron una reunión de alto nivel en la que se encontraba el señor Aguirre en el momento en el que supuestamente le entregaron los videos que supuestamente mandó a destruir, ¿no? Entonces, en nuestra opinión quedó clarísimo que demostramos eso. La fiscalía incluso en su desesperación pretendió ofrecer una geolocalización de un celular que ni siquiera era del señor Aguirre.
2: En este mismo tema, otro juez federal rechazó otorgar la prisión domiciliaria al exgobernador de Baja California, Ernesto Rufo Appel, acusado de encabezar una red de guachicol fiscal, por lo que deberá continuar recluido también en el penal federal del altiplano. La defensa había promovido un amparo para cambiar la medida cautelar argumentando motivos de salud, pero el juez consideró insuficientes los argumentos para solicitar el cambio de medida.
3: Alguien que también se encuentra en el penal del altiplano es el exdirector de Seguridad Pública de Tabasco y presunto líder de La Barredora, Hernán Bermúdez Requena, quien ocupaba distintos cargos en la administración pública tabasqueña, rompió el silencio de casi un año y a través de una carta dirigida de la opinión pública se declaró inocente de los cargos que enfrenta y acusó una presunta persecución política y mediática en su contra. En la carta escrita de su puño y letra, fechada desde el 3 de agosto, Bermúdez cuestionó la posibilidad de que algunas acusaciones en su contra hayan sido obtenidas a cambio de beneficios procesales para algunos testigos. Sin embargo, se negó a dar nombres.
0: También el día de ayer fue detenido Carlos Alberto Medina Hernández, exdirector de Comunicación Social del Estado de Campeche, durante el periodo de Alejandro Moreno, Alito, quien actualmente es líder nacional del PRI. Su detención ocurrió en un contexto de acciones judiciales que incluyen la captura previa de un contador vinculado al caso y también cercano colaborador del diputado priista.
2: Horas después de conocerse esta detención, los diputados federales Arturo Ávila de Morena y Carlos Gutiérrez Mancilla del PRI protagonizaron un pleito en la Comisión Permanente del Senado de la República. Entre jaloneos, insultos y empujones, los legisladores intercambiaron acusaciones de narcotráfico y censura. Horas antes de la trifulca, el morenista Arturo Ávila ofreció una conferencia de prensa para referirse a Moreno Cárdenas como un presunto delincuente, además de exigir acelerar el proceso de desafuero en su contra. Escuche usted.
3: Un juez concedió suspensión definitiva a Hilda Susana Lozoya Austin, hermana del exdirector de Pemex, Emilio Lozoya, contra la decisión judicial que la mantiene bajo proceso por presunto lavado de dinero en el caso Agronitrogenados. La medida fue concedida por Rubén Darío Noguera, titulado del juzgado octavo de distrito en materia penal, dentro del juicio de amparo promovido por la señora Lozoya Austin el pasado 29 de julio.
0: Luego de que el Departamento de Justicia de Estados Unidos anunció que formalizó una acusación y el arresto de 4 mexicanos presuntos miembros del Cártel Jalisco y que son acusados de narcoterrorismo, tráfico de drogas y de haber sido arrestados en República Checa en junio pasado, el embajador de Estados Unidos en México, Ronald Johnson, comentó que esta detención envía un mensaje claro a esta organización criminal, pues su alcance internacional también es su vulnerabilidad.
2: Y cambiando un poco de tema, el Pleno de la Suprema Corte de Justicia validó por unanimidad la transferencia de los recursores de las subsecuentas de retiro, administrados por las Afores al Fondo de Pensiones para el Bienestar. Con ello, el máximo tribunal confirma la constitucionalidad de la reforma y deja en firme la posibilidad de que el gobierno pueda disponer de aquellas cuentas para el retiro inactivas o no reclamadas. El ministro presidente Hugo Aguilar aseguró que con este fallo el ahorro de los trabajadores no corre riesgos. Así lo dijo, escuche usted.
4: Es un tema que generó mucha inquietud en su momento. Se pensaba, como ya han señalado ustedes, que era una especie de confiscación, de expropiación o de privación de la propiedad, los fondos de los trabajadores. No es así. Yo creo que lo único que está ocurriendo es que se cambia de administrador hacia un mecanismo distinto, pero con todas las garantías, como ya ustedes han señalado, se mantiene la propiedad de los recursos a favor de los trabajadores, se mantiene la posibilidad de que quien acuda a recuperarlos se pueda prever.
3: En León, Guanajuato, concluyó el primer examen presencial de ingreso a la licenciatura de la UNAM, donde algunos aspirantes mostraron nerviosismo y preocupación. A este primer bloque de la prueba se presentaron 501 de los 736 aspirantes convocados, lo que representó el 68.1% de ese grupo. En total, la sede de Guanajuato contempla a 2.144 aspirantes que tuvieron que repetir su examen de ingreso luego de las irregularidades detectadas con el examen realizado previamente en línea.
0: Bueno, en información internacional, el presidente de Estados Unidos, Donald Trump, anunció que Karoline Leavitt, su portavoz, dejará sus funciones para asumir el rol de asesora externa del mandatario. Informó que la funcionaria concluye este encargo en el gobierno federal con el fin de dedicar más tiempo a su familia.
2: Por otro lado, el secretario de Guerra de Estados Unidos, Pete Hegseth, aseguró que el nuevo presidente de Colombia, Abelardo de la Espriella, autorizó operaciones militares conjuntas en el país latinoamericano para combatir el narcoterrorismo. A su vez, el responsable del Pentágono reiteró que Colombia se unirá al Escudo de las Américas, la coalición fundada por Trump, que ya integra 18 países con el objetivo de enfrentarse a las redes del narcotráfico en la región.
5: Bueno, y empezamos con nuestra primera entrevista de esta mañana con Larry Rubin, presidente de la American Society of Mexico. Larry, como siempre, un gusto saludarte. Muy buenos días.
6: Mario, muy buenos días y muchas gracias por tenerme en Radio Ibero.
5: No, hombre, encantados de poder platicar contigo y tomar el pulso a este asunto que yo tengo la impresión, y por eso te buscamos, porque tengo la impresión de que estamos en una especie de limbo, donde después de toda la expectativa que había sobre la renovación del T-MEC, bueno, pues nos quedamos con el asunto de las revisiones anuales, pero a mí ya no me queda del todo claro en dónde estamos parados el día de hoy y pues por eso acudimos al experto en esto. Cuéntanos, por favor, ¿dónde está hoy la relación? ¿Qué se está negociando? ¿Y cuáles son los temas que tendríamos que seguir con atención?
6: Claro que sí, Mario. Pues mira, la realidad es que el trabajo que ha venido haciendo el gobierno de México ha sido positivo. Sin duda, la Secretaría de Economía, encabezada por su subsecretario en este sentido de la negociación, Luis Rosendo, han hecho lo necesario para cumplir con los requisitos que se le han solicitado de Estados Unidos. Lo que es muy cierto es que hay una serie de discrepancias y temas pendientes que no se han adoptado en México a lo largo de la vida del tratado. Y eso es parte de lo que se está negociando. Si nos acordamos, cuando se firmó el tratado, por ejemplo, hablaba de un sector energético prácticamente abierto a la iniciativa privada, lo cual sabemos pues ha venido cambiando a lo largo de los años, ¿no? Primero con la administración del presidente López Obrador y después con la administración de la presidenta Sheinbaum. Entonces, sin duda, pues todos estos tipos de cambios y demás que se han suscitado en México, pues hacen que para Estados Unidos, en términos comerciales estrictamente, pues pregunten, ¿no? ¿Cuándo se resolverán? ¿Por qué llevan tanto tiempo pendientes? Y quieren ver pues que sí se hagan las cosas, ¿no? Entonces, esa es parte, una de las varias razones de por qué se ha llevado a cabo una negociación ya que ha decidido el presidente Trump que sea año tras año y que no sea una negociación automática por 16 años.
5: ¿Y se está moviendo el tema? O sea, ¿esta preocupación que nos dices está avanzando?
6: Sí, sí, sí está avanzando. La realidad es que no es nada más del lado de Estados Unidos hacia con México, sino también es a la inversa, ¿no? México con Estados Unidos tiene varias controversias, también Canadá siendo el tercer jugador del Tratado de Libre Comercio, pues también tiene sus controversias, ¿no? Una de las controversias que México tiene del lado de México hacia Estados Unidos, que es muy importante y apoyamos en el American Society, es el tema de la sección 232, ¿no? Que tiene que ver con aluminio y acero, esta uh-huh. restricción o esta arancel que Estados Unidos ha impuesto. Entonces, nosotros quisiéramos ver que ese arancel no existiera o fuera menor, porque sí creemos que el acero y el aluminio mexicano debería estar en Estados Unidos para hacer un Estados Unidos todavía más competitivo, porque el que actualmente uh-huh. tienen es más caro, ¿no? Entonces son ejemplos de lo que sucede en esta negociación. Sí creemos que se irán hasta finales del año. Yo creo que noviembre, diciembre vamos a estar viendo esta conclusión exitosa de la negociación.
5: Oye, ¿y el saldo de la negociación, Larry, puede terminar siendo? Porque entiendo que así como está abierta la posibilidad de que se termine el acuerdo, es decir, el mecanismo ahí está, también entiendo que existe la posibilidad de volver a un esquema donde no estemos atorados en la revisión anual. ¿Tú crees que por cómo está el desarrollo de las cosas, podríamos llegar a un horizonte de más largo plazo? Porque eso evidentemente le daría certeza a todos los jugadores de que las reglas que se están construyendo, más las que ya existen, pues van a estar ahí los siguientes años. Eso le da confianza a quienes van a invertir en México, de que sabes que no te van a estar aplicando aranceles un poco a discreción o en función del clima político. ¿Podemos llegar ahí o hay que moderar el optimismo y hacernos a la idea de que por lo menos en esta temporada vamos a seguir en la revisión anual?
6: Pues mira, muy buena pregunta. Yo considero, y también lo hemos platicado mucho con las empresas en el American Society, es que tan siquiera lo que es el periodo 26-27 vamos a ver, pues esta revisión anual. Creo que si México cumple con todo lo que ha quedado pendiente, estas controversias de las que hablamos, pues podríamos estar viendo que en el 27 se pudieran tener discusiones al final del año, ¿no? Del 27 con respecto a que se dé por más largo plazo. También depende de Canadá, ¿no? Y Canadá es un jugador uh-huh. muy importante en esta negociación y es uno de los factores de por qué el presidente Trump ha decidido que sea anual, porque también la relación Estados Unidos-Canadá, a diferencia de sí. la de México, no es tan buena, ¿no? En términos comerciales. Entonces, esto juega un papel sin duda importante. Entonces, tan siquiera este año vamos a ver esta negociación anual. Okay. Y esperemos que en el 27 a finales de año pues estemos viendo que se prolongue, ¿no? Y que se dé verdaderamente un tratado por 16 años, porque como tú muy bien apuntas, es lo que necesita el inversionista, no, nuestras 25,000 empresas, que es el total uh-huh. de empresas americanas en México que representamos en American Society, pues lo necesitan, más todas las demás que quieran entrar a México también.
5: De acuerdo. Oye, por último, Larry, el proceso electoral de Estados Unidos ya está a la vuelta de la esquina, es en noviembre, estamos a 3 meses, lo que resta de agosto, septiembre, octubre y a principios de noviembre estarán yendo a una elección donde se renueva la Cámara de Representantes, un tercio del Senado. ¿Puede tener algún efecto esto en temas de la relación binacional, particularmente en la pista de comercio, o tendríamos que encuadrar hoy la relación, sobre todo en la cancha del Ejecutivo, y no preocuparnos mucho por ese resultado?
6: Pues mira, la realidad es que vemos poco probable que los efectos de la elección tengan algo que ver. Lo que sí es real es que el presidente Trump pues está enfocado en ganar la elección en noviembre, y eso hace que probablemente temas como el T-MEC no sean la prioridad única del presidente Trump, ¿no? Y más bien sea una de varias prioridades, ¿no? Y no necesariamente la primera prioridad. Entonces eso sí tiene una afectación. Lo que sí es muy cierto es que el presidente Trump no va a cambiar su forma de ser simplemente por los resultados de una elección. elección, ¿no? Y eso sí hay que tenerlo en cuenta, porque si creemos que a lo mejor de la noche a la mañana se va a levantar con ideas diferentes, eso es poco probable. Y él anuncia, ¿no? Él anuncia mucho lo que va a hacer, o sea, hay que creerle cada vez que dice algo, porque pues cuando lo dice, lo hace, ¿no? Entonces, realmente creemos que la negociación, por eso también, se alargue hasta después de la elección, y en noviembre y diciembre estemos viendo la conclusión exitosa, pues, del T-MEC, ¿no?
5: Bueno, pues Larry, gracias. Gracias, como siempre, te mando un abrazo.
6: Igualmente, Mario, muchísimas gracias, bonito día.
5: Bueno, ya tenemos en la línea a la doctora Gabriela Estrada Díaz. Ella es académica del Departamento de Arquitectura, Urbanismo e Ingeniería Civil de la Universidad Iberoamericana. Y es que me parece interesante que, así como en las noticias cotidianamente se habla, por ejemplo, de las lluvias y las afectaciones que eso tiene, pues a veces nos quedamos en la discusión únicamente desde la perspectiva de la nota del día y no de cuáles tendría que ser una respuesta más estructural, incluso yo diría hasta más estratégica, pues cuando se vive en una ciudad que va a seguir presentando este tipo de fenómenos, no solamente esta semana o este mes, sino año con año, y de eso platicaremos con la doctora Estrada. ¿Cómo está, doctora? Muy buenos días.
7: Hola, buenos días, Mario. Muy bien, gracias. Gracias por...
5: gracias. Por el a ver, espacio. Pues cuéntenos, ¿cómo es que se puede aproximar o qué tendríamos que estar discutiendo en todo caso sobre este tipo de fenómenos?
7: Uy, pues muchísimas cosas. Como bien lo dices, no es algo que va a ocurrir hoy, es algo que ha ocurrido desde siempre. La Ciudad de México tiene una geografía muy hermosa, pero también muy compleja, y es difícil habitar este espacio y manejar el agua en este espacio, porque, bueno, pues todos los que vivimos aquí lo sabemos. Tenemos lluvia, un régimen pluvial de lluvias muy concentradas en poco tiempo, y el resto del año no tenemos nada de lluvia. Entonces necesitamos sistemas de drenaje, sistemas de manejo del agua que puedan responder a ambas condiciones, ¿no? Y estas respuestas estructurales que tú mencionas, pues tienen que ser a muy diferentes escalas, desde la cuenca, a niveles de barrio, a nivel de toda el área construida de la ciudad, y por supuesto también a nivel de los edificios, a nivel de las personas. Si no ponemos o buscamos cambios y soluciones en todas esas escalas y nada más atendemos una u otra, pues no vamos a tener una mejor convivencia con el agua. El agua no se va a ir, entonces más vale que aprendamos a convivir sanamente con ella.
5: Claro, y en ese sentido, a ver, por ejemplo, creo que hay una parte que tenemos más clara, que es la pública, por la infraestructura que se tiene o que no se tiene, a veces desde para la captación del agua, que es un tema, hasta los sistemas de drenaje y que tienen que funcionar. Pero, por ejemplo, desde la propia arquitectura, desde los particulares, ¿qué se tendría que hacer en estos temas?
7: Mira, Mario, tanto en los edificios, o sea, a nivel de arquitectura como a nivel de ciudad, la lógica, pues, de los últimos uno o dos siglos, si no es que más, ha sido como que llega el agua, la usamos y nos deshacemos de ella tan rápidamente como sea posible, ¿no? A lo que hoy ha sido como muy lineal la forma de pensar nuestro manejo del agua. Y lo que tenemos que hacer es pensarla de otra manera, pensar en cómo la captamos, la limpiamos, la utilizamos, porque la necesitamos indudablemente. Y después, pues lo que quede como residuo, efectivamente lo llevamos ya a otros procesos de limpieza o de tratamiento. Pero lo que voy es, lo que tenemos que hacer es como quedarnos más con el agua, hacer un montón de, hay técnicas, hay estrategias para ralentizar el flujo del agua. En gran parte las inundaciones no se deben solo a que el drenaje sea insuficiente, que sí lo es, pero no se debe solo a eso, sino que toda el agua va al mismo tiempo al mismo lugar. Entonces, en la medida en que los edificios y también los espacios públicos conserven un rato más el agua, alenten ese flujo, pues vamos a sobrecargar menos o vamos a demandar menos de la capacidad del drenaje. ¿Qué podemos hacer en la arquitectura? Bueno, pues podemos captar la lluvia, o sea, tenemos un recurso que literalmente nos cae del cielo y es una pena que no lo utilicemos. Y no tienen que ser sistemas complejísimos, la verdad es que con unos pequeños desviadores de flujo y que tengamos tinacos especiales para almacenar, si no permanentemente, al menos un rato, esa agua de lluvia, con eso ya contribuimos a que la descarga, el drenaje sea menor. Entonces, podemos almacenarla, podemos, por ejemplo, los techos verdes tienen muchísimos beneficios para la temperatura y para limpiar el aire, etcétera, pero también se pueden quedar como con la mitad del agua que reciben. Entonces, sí, hay esas estrategias de desviarla, de hacer canales, de infiltrarla. Hay reglas en el reglamento de construcción para que tengas una cierta superficie libre y una superficie de infiltración, pero la verdad es que pues no lo aprovechamos en todas las edificaciones. Eso no es solo para grandes proyectos. Desde las viviendas, claro. Desde la vivienda unifamiliar se puede hacer.
5: Óscar.
0: Sí, doctora, buenos días. Le saluda Óscar Reyes. Esto Hola, que nos comenta, a mí lo que me llama la atención, yo no soy experto en el tema ni en planeación urbana, pero parece ser que ¿Cómo lo manejan a nivel de gobierno cuando dicen vamos a desasolvar y yo veo las máquinas sacando el agua y haciendo limpieza de los drenajes y parece ser que este año va a ser que voy a pasar por el mismo lugar y ya no va a haber agua y cada año es lo mismo? Entonces parece ser que no entiendo cuál es la situación y por qué está complicado eso.
7: Pues mira, en parte tiene que ver con lo que te mencionaba al inicio, que tenemos un régimen de lluvia que se concentra todo como en 3 meses, pongamos, y el resto del año no tanto. Entonces nuestro drenaje, coladeras, etcétera, se va llenando de polvo, de residuos, etcétera, por las mismas variaciones y también por el hundimiento de la ciudad, va teniendo fisuras. O sea, lo que voy a decir es que al drenaje público hay que darle mantenimiento permanentemente, hay que estarlo, reparando, desasolvando, etcétera. También al principio que les decía, bueno, hay que manejar a diferentes escalas. Si los edificios pueden mandar menos agua a drenaje público, mejor, porque no lo sobrecargan. Si como ciudadanos también no dejamos que caigan cosas en el drenaje, es muy bueno. Y no me refiero no solo a, evidentemente, a no tirar basura. Pero también, por ejemplo, ahorita que llueve mucho, las primeras lluvias, se caen un montón de hojas de los árboles y de ramas. Todo eso se queda en el suelo y todo eso, a la primera lluvia, pues se arrastra y se tapa las coladeras. Entonces, en resumen, todo lo que está a nivel de suelo es arrastrado por la lluvia y tapa las coladeras. Entonces, si todos, no sé, me imagino una iniciativa ciudadana en la cual nos hagamos cargo de el pedacito de banqueta enfrente de nuestra casa o de nuestra cuadra, vamos a limpiar y vamos a evitar que el drenaje público se tape, porque ahí viene esto que dices de desasolvar y que hacemos una y otra vez y parece que no acabamos con eso, ¿no? Podríamos prevenirlo en realidad en gran medida.
5: Fernanda.
3: Buenos días, doctora. La saluda Fernanda del Valle. Y coincido con usted de que la Ciudad de México y nosotros necesitamos aprender a quedarnos más tiempo con esa agua, no solo desecharla de manera veloz, pero todo esto que la Ciudad de México necesita una nueva forma de construir o transformar lo que ya tenemos, ¿y quién es quien pagaría todos estos cambios?
7: Pues es que, digo, definitivamente la respuesta evidente es hay que meter dinero público en grandes cantidades, ¿no? Pero también no es solo que el gobierno le meta el dinero por sí solo. Yo creo que también puede haber muchos esquemas en los que hay una colaboración del gobierno y los particulares para contribuir todos un poco. Todo lo nuevo que se construya tendría que hacerse bajo otra óptica de mejor manejo del agua, de mayor responsabilidad con cuánta agua yo le estoy dando a la red pública, y eso pues lo incentivas o lo logras a través de reglamentaciones adecuadas, ¿no? Pero también puede haber muchos esquemas de subsidios o de cofinanciamiento o incluso de buscar participación de particulares para insertar, para poner nuevas técnicas en los edificios que ya existen. O sea, poner captación de agua de lluvia en las casas, en los edificios. Esas son técnicas que se puede hacer en lugares que ya están construidos y obviamente hay empresas privadas que proveen ese servicio, pero yo me imagino que puede haber un esquema de subsidios, un esquema de coparticipación en el cual tú pagues una parte y el subsidio te pague otra parte. Y también hay que hacerle ver a la gente que finalmente la inversión que tú haces pues se te regresa en el sentido de que se amortiza un poco la inversión que hiciste y además estás evitando un problema. Estás evitando que tu casa se inunde y que el gasto que tengas que hacer sea mayor y además te estás beneficiando de aprovechar mejor ese recurso agua. Entonces, a lo que voy es que se pueden hacer esquemas de participación entre todos. No es una sola persona la que lo debe pagar. Pero esto implica también que tengamos esta visión más integral de decir, el problema del agua no lo voy a resolver yo solo, no lo va a resolver mi condominio solo, no lo va a resolver el gobierno solo. Tiene que ser todas las escalas contribuyendo hacia el mismo fin.
5: De acuerdo. Bueno, pues ahí está este tema. Y yo le agradezco, doctora, que nos haya tomado esta llamada.
7: Al contrario, gracias.
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5: Bueno, y aquí sabe usted que siempre le hemos dado espacio al tema migratorio, más allá de las coyunturas, porque creemos que siempre es noticia y siempre merece atención. Y bueno, por si hubiera duda, pues nada más hay que ver lo que ha pasado recientemente en España, en Ceuta, y cómo esto exacerba los debates en Europa, en otras partes del mundo, pero particularmente en Europa, y cómo le da cuerda a políticas de mano dura con esta idea de trasladar a los migrantes pues, a donde no se les vea, ¿no? A donde simplemente sea como que no existen. Pero vamos a platicar de estos temas pues con la experta, con Margarita Núñez, coordinadora del programa de asuntos migratorios de la Ibero, el PRAMI. ¿Cómo estás, Margarita?
9: Muy bien, Mario. Muy buen día a todo el equipo de Radar y toda la audiencia. Y sí, efectivamente, ¿no? Esta coyuntura de esta, pues, nos hace visible algo que como bien señalas, es de estas políticas en las que los países que tienen más recursos económicos, políticos, más peso en el mundo, pues trasladan a países que son vecinos o lejanos esta tarea de frenar la migración, pero con ello trasladan también pues un montón de, pues sí, de temas como los costos humanos de frenar la migración, los costos políticos, sociales. Y esta coyuntura de Ceuta pues está haciendo visible algo que en realidad pues nos toca muy de cerca a México, a América Latina, y que casi no necesariamente abordamos con detalle, con profundidad, y eso es lo que queremos hacer hoy aquí con ustedes.
5: Muy bien. A ver, cuéntanos.
9: Sí, claro que sí. Pues justo, España sabemos, ¿no? Con esta coyuntura se ha puesto pues en el debate público la manera en cómo España genera ciertas políticas con Marruecos para que contenga la migración. Sabemos que la Unión Europea hace lo mismo con países como Libia, Túnez, Albania. Y aquí es muy importante decir que esta idea de esto que llamamos la externalización de las fronteras, es decir, este traslado de las políticas migratorias a otros países, a políticas migratorias de contención en particular, pues no es una idea nueva, pero esta escala que estamos viendo hoy en día sí lo es. Y sobre todo en América Latina y en el Caribe, esto está adquiriendo un tinte que hace un año y medio pues no teníamos, pues en el radar no existía, ¿no? Desde que Donald Trump regresó a la Casa Blanca en Estados Unidos, justamente ha convertido este tipo de políticas que se le llaman comúnmente también como deportaciones a terceros países en una herramienta fundamental del control migratorio. Y justo, no se trata ya solo de devolver a las personas a su país de origen, sino se trata de enviarlas a terceros países con los que las personas no tienen ningún vínculo, probablemente nunca han pisado siquiera ese país, donde muchas veces pues no hay políticas para que las personas que lleguen ahí puedan pedir asilo, regularizar su situación, no hay redes de apoyo, incluso ni hablan el idioma. Y aquí quiero compartir con ustedes como algunos datos que rara vez escuchamos en el contexto mexicano, que según los informes pues disponibles de diversas organizaciones como Human Rights Watch, Estados Unidos en el último año y medio ha firmado más de 25 acuerdos con diferentes países de esta naturaleza y hoy en día sigue negociando al menos 3 decenas más de este tipo de acuerdos. Y lo sorprendente acá es justamente el mapa que se está dibujando con estos acuerdos impulsados por Estados Unidos. Hay una red de países africanos que son como países como Ruanda, Sudán del Sur, Guinea Ecuatorial, Uganda, Eswatini, que desde el año pasado empezaron a recibir personas expulsadas de Estados Unidos que no son sus nacionales. Es decir, que personas de Asia, de Medio Oriente y de América Latina llevan un año y medio llegando a estos países. Sí, es muy grave. Y eso sucede justamente a cambio, como lo vemos en mi caso de Ceuta, pues de acuerdos comerciales, de favores diplomáticos, de transacciones monetarias. Por ejemplo, sabemos que países como Ruanda, Eswatini, recibieron arriba de 5 o 7 millones de dólares por recibir a un número determinado de personas, pero países como Guinea Ecuatorial, pues lo que recibieron fue el levantamiento de sanciones pues de carácter comercial que Estados Unidos mantenía con estos países. Y ahora es importante, quiero enfocarnos en América Latina, porque este modelo pues está arraigándose en países justamente como Panamá, Costa Rica, que también llevan año y medio recibiendo diferentes grupos de personas que son sobre todo africanas y asiáticas. Y lo más reciente es en mayo de este año, República Dominicana firmó su propio acuerdo con Estados Unidos justamente para recibir personas de otros países que no son República Dominicana. Y digamos, la lista sigue creciendo. Sabemos que Argentina está negociando un acuerdo semejante y entonces el mapa se sigue ampliando con ese mismo repertorio de medidas. Y decir que pues en todo este engranaje, toda esta arquitectura que, como lo decías, Mario, pues en realidad parece que lo que busca es invisibilizar a las personas migrantes, alejarlas de los focos donde está la atención política, mediática, en países donde pues no se vuelve a saber prácticamente de ellas. Digamos, en toda esta arquitectura, México es una pieza clave de este engranaje. Somos el país que más recibe este tipo de deportaciones, es decir, no somos observados.
5: Ay, se nos cayó ahí el enlace con Margarita, ahorita lo restablecemos para que nos termine de contar esto. Pero vaya fenómeno, imagínense que te terminan mandando a un país donde no tienes ni el idioma, donde no hay ninguna, tu capacidad de respuesta jurídica, pues está, pues, si no eliminada, pues prácticamente, y que tiene que ver con este endurecimiento de las políticas que yo diría está pues en la línea de la crueldad. En lo que restablecemos con Margarita, ya la tenemos, ahorita le cuento algo que ayer anunciaron sobre unos guantes que dan toques hablando de estas políticas crueles, pero te seguimos escuchando, Margarita.
9: Sí, claro que sí, Mario. Les comentaba, México es una pieza clave. El año pasado, según las propias cifras oficiales del gobierno de Estados Unidos, fueron 15,000 personas devueltas en este tipo de deportaciones a otros países. Y de esas 15,000, 13,000 fueron hacia México. Es decir, no estamos viendo esto que sucede en Ceuta como un problema europeo lejano, sino es necesario que acá sepamos y conozcamos que México está jugando un papel clave en este tipo de políticas migratorias, pues que se están profundizando a nivel global, en particular en este continente con la administración de Trump. Y México, pues contrario a lo que frecuentemente escuchamos, pues sí, en las conferencias matutinas, en las declaraciones oficiales sobre cómo México es un país abierto a las personas migrantes y mantiene su soberanía respecto a las políticas que Estados Unidos intenta imponer hacia México, pues en realidad en los hechos estamos siendo una pieza central de esta política migratoria global con Estados Unidos.
5: Pues terrible, terrible esta situación, muy, muy preocupante, y te agradezco, como siempre, Margarita, que nos ayudes a poner en la agenda estos temas.
9: No, pues muchas gracias a ustedes, y Mario, pues mucho éxito en este nuevo proyecto. Te vamos a extrañar, pero dejas una huella muy profunda por acá en el espacio.

0: Pues, ¿qué piensa usted de este asunto que le contábamos? Hoy lo trae el periódico El Universal en su nota de portada, que, insisto, parecería una anécdota. Pues no sé, en medio de tantas cosas, de pronto uno pensaría, pues, ¿por qué le dedican un espacio a hablar de que en la escolta ya no serán los alumnos de excelencia? Es una nota de María Cavadas. Dice: en las escuelas públicas de la Ciudad de México, el tener buenas calificaciones dejó de ser criterio para formar parte de la escolta. La nueva guía operativa para la organización y funcionamiento de los servicios de educación básica establece que no se considerarán calificaciones, características físicas, pues esa me parece muy bien, conducta o cualquier criterio excluyente. Y señala que algunos analistas ponen en duda que se hayan eliminado incentivos vinculados al desempeño. Otros dicen lo ven en positivo mientras no se convierte en una decisión arbitraria. Y yo le pregunto aquí a mis queridos Oscar, Emilio, Fer, pues, ¿qué piensan de esto?
1: Pues fíjate, Mario, que a pesar de que esto sea noticia ahora, apenas el día de hoy, a mí me pasó, inclusive ya cuando iba en la primaria, yo fui parte de la escolta sin necesariamente ser alumno de excelencia académica, algo que no es una característica mía, siéndote honesto. Pero te voy a contar la historia. Lo que pasa es que yo me confundí de uniforme, llevé el uniforme de gala y solamente los abanderados o los de la escolta tenían que llevar ese uniforme. Entonces un muchacho se enfermó y no fue a la escuela y dio la casualidad que yo llevaba el uniforme incorrecto. Y pues me metieron. Fue mi momento de brillar, Mario. Me sentí como la élite del conocimiento escolar.
0: Oye, Fer, ¿tú qué ves? ¿Cómo ves?
2: Ay, Mario, yo en mi caso no. Carambas, no, la verdad es que los requisitos de mi escuela, de mi prepa, la verdad es que eran muy estrictos, poca gente, la verdad, que brillaba en el entorno académico, y la verdad a mí me gustaba ahí echar plática en el salón y demás, así que a mí me hubiera gustado que el requisito de conducta no hubiera existido. Pero reconozco que la gente que estuvo en la escolta tiene gran don para la escuela, que la verdad yo no lo poseía.
0: Oscar Reyes.
3: Luego yo decía también, sumando a lo que dice Emilio y Fer, decía, no, qué flojera, ellos llegan más temprano, tienen que hacer otras cosas. Y dije, no, yo también como Fer prefería platicar. Pero le decía a Fer aquí fue al aire que nosotros ya, ¿para qué queríamos la escolta? En ese entonces, Mario, estamos en la escolta aquí en Radar contigo.
0: Así es. Oye, claro. No, bueno, a ver, yo estoy claro que el desempeño académico no determina como único criterio ni el éxito en la vida, ni el éxito profesional, ni nada de eso. Pero creo que sí es interesante como símbolo, pues que se cierren espacios. Es como decir que ya no va a haber cuadro de honor, si es que sigue existiendo el cuadro de honor, para que si alguien tiene un buen promedio, pues se le entregue un reconocimiento al esfuerzo académico, como ocurre prácticamente en cualquier institución educativa. Y le contaba yo de una novela, ya fui por ella, que se llama Manía, es de Leonel Shriver, y la premisa, digamos, de esta novela editada por Anagrama dice: en el 2011, la sociedad ha abrazado la paridad mental, una ideología que proclama la igualdad intelectual absoluta y amenaza con redefinir la esencia misma de la inteligencia. Palabras como listo o tonto se convierten en tabú, y combatir la discriminación de las mentes menos favorecidas pasa a ser el caballo de una renovada lucha por los derechos civiles. Entonces, bueno, digo, es una novela, pero me parece que tiene que ver con este clima de rechazo a, pues, los méritos, insisto, el desempeño. Pero cuéntenos ustedes, ¿qué piensan a través de 55?
2: Sí, Fer. Mario, perdón, te interrumpí antes de que dieras las vías, sí, de comunicación, pero no te salvas de la pregunta, tú tampoco. ¿Tú estuviste en la escolta o algo?
0: Fíjate que sí, la primaria fue mi momento de brillar. Yo, cuando decíste que yo salí hasta de Benito Juárez, para que me entiendas. ya con eso creo que digo todo, que creo que sí me tenían cariño en la escuela. Pero bueno, ya después ya es otra historia, pero por lo pronto la primaria, no me dieron el Nobel porque no tenía nada más.
2: Te queríamos, bueno, en el billete de 20, Mario.
0: Oye, en el de 500.
1: Sí, mira, como en el de 20, tampoco te pases.
0: Sí, hombre, ¿qué pasó, Fer? Gracias, Alejandro, que se comunica con nosotros. Dice que está de acuerdo con la medida, que es un asunto de igualdad. Y bueno, pues ahí están diferentes perspectivas sobre este tema. Yo creo que sí hay espacios donde no está mal no discriminar a la gente, sino reconocer el esfuerzo Posiblemente en unos Juegos Olímpicos pues no se les dan medallas a todos, ¿no? Se les dan a los que llegan primero, y yo creo que eso no es un acto de discriminación, pero bueno, pues son diferentes perspectivas sobre este tema. Pero bueno, cambiamos de tema y nos vamos a ir hasta Sinaloa en esta mañana para platicar con Adrián López, periodista, director del Noroeste. La verdad es que cualquier pretexto es bueno para platicar con Adrián. ¿Cómo estás? Muy buenos días.
4: ¿Qué tal, Mario? Muy buenos días, gusto en saludarte a ti y a tu auditorio siempre.
0: Gracias, igualmente. Pero bueno, ahora la ocasión por la que te buscamos, Adrián, es porque estos días, esta semana, se acaban de cumplir los 100 días de la salida del gobernador Rubén Rocha Moya del gobierno de Sinaloa, y lo hemos hecho a lo largo de estos 100 días contigo en varios momentos, que generosamente siempre nos has tomado la llamada, pero quisimos hacer un corte de caja para decir... pues, ¿qué ha pasado? Si quieres, empezamos primero con el Estado y luego vemos qué ha pasado con su caso en particular.
4: Bueno, sí, lo primero que creo que hay que recordar, porque de pronto nos perdemos en esta parafernalia bilateral, ¿no? De Ken Salazar, el Mayo, la Fiscalía, bla, bla, bla, el mismo Rocha Moya. Y lo que hay que recordar es que en

0: cierta normalidad en términos de funcionamiento, ¿no? Y mucho de la disputa criminal ahorita, o digo, buena parte, al menos la mitad, está sucediendo en Mazatlán, que es nuestro principal destino turístico. Eso evidentemente le afecta a la imagen de un destino turístico. Ha habido muchos ataques allá en Mazatlán, han asesinado mujeres, en Escuinapa también en el sur, aunque ya tenemos un par de semanas que en Escuinapa se ha reducido un tanto. Y bueno, hemos tenido un par de hechos en Los Mochis, donde prácticamente no había pasado nada, en centros de rehabilitación, y eso pues preocupa, ¿no? Un enfrentamiento potente también la semana pasada, donde detuvieron a 8 personas, perdón, y bueno, la guerra sigue, cambia, pero sigue allí, y los índices de homicidios, los índices de desapariciones, pues siguen prácticamente como empezaron, ¿no? Cerramos julio con 150 denuncias por desaparición de personas, y en asesinatos todavía andamos por arriba de 4.2, 4.3 diarios, lo cual sigue siendo pues más del doble de lo que había antes de la guerra, ¿no?
1: Pues imagínate lo que ha significado esto. Y en el caso de Rubén Rocha en particular, Adrián, porque la salida se da, hay que recordarlo, creo que todo el mundo lo tiene presente, pero no está de más, en la solicitud de detención con fines de extradición del gobierno de los Estados Unidos de un grupo de servidores públicos, entre ellos el gobernador, exsecretarios de seguridad, un senador de la República, algunos de los cuales después se entregaron a Estados Unidos, de los cuales tampoco hemos tenido mayor, me parece, información. Pero en el caso de Rubén Rocha, ¿qué ha pasado con él? Porque el argumento, Adrián, era que no se le tenía que entregar porque nosotros solitos podemos, pero parece que nosotros, no sé si no podemos o no queremos, pero pues no ha pasado nada con él, ¿no?
0: No, de hecho, lo último que supimos de ellos, si recuerdas, a algunos se les vio solamente así muy fugazmente cuando llegaron a la sede de la Fiscalía General de la República acá en Sinaloa, donde se les tomó la declaración o se les invitó a una entrevista. Ni siquiera sabemos exactamente si eso es, si fue una toma de declaración formal o fue una entrevista o qué. Y de verdad, Rocha no lo hemos visto desde que, pues, emitió este mensaje de 2 minutos donde se solicitó licencia, ¿no? Ya pasaron 100 días, ya que ya nos quedó claro que no tenían que pasar 60 para que Estados Unidos pusiera ahí algún tipo de evidencia. Eso no significa que en Estados Unidos el proceso esté cerrado, el proceso en Estados Unidos está abierto, lo que no sabemos es qué va avanzando y cómo va avanzando, eso tiene unos tiempos pues muy propios de ellos. Y mientras acá en Sinaloa pues tenemos un gobierno interino. El único que no solicitó licencia, digamos, de los funcionarios en funciones fue el senador Enrique Insunza. Tampoco sabemos qué pasó con Enrique Díaz, que es el exsecretario de Finanzas, que el gobierno federal ha dicho varias veces que está en Estados Unidos colaborando, pero no está ingresado en el sistema penal estadounidense, no aparece en ninguna base de datos, en ninguna corte. Entonces, la verdad es que para efectos prácticos no ha pasado nada. O sea, fuera de lo político, ¿no? De la discusión, de todo esto, la verdad es que no ha pasado nada.
1: ¿Y en lo económico sí ha pasado?
0: Por supuesto. A ver, Sinaloa sigue teniendo una profunda crisis económica derivada de esta guerra. Acaba de salir el dato de empleo de julio, y son 21,000 empleos menos que en julio del 2024. ¿Y por qué comparo con 2024? Pues porque es el julio previo a la guerra, ¿no? Recuerda que la guerra empezó en septiembre, entonces pues no la puedes comparar con 25, porque en 25 ya traíamos un impacto. Entonces, en realidad, comparado con el previo de la guerra, traemos 21,000 empleos formales menos, porque hay que recordar que la mitad de los empleos son formales y la otra mitad es informal, no más o menos. Y la otra cosa es también tenemos cerca de 5,000 patrones menos en registros del IMSS también, o sea, 5,000 empresarios menos de diferentes tamaños. Y hemos estado revisando en la base de datos de INEGI, de NUE, de unidades económicas, y lo que ya notamos es como una pulverización de la economía, donde empresas medianas y grandes de más de 15, 20, 25 empleados empiezan a cerrar, y donde además empiezas a tener más unidades económicas que son de 1 a 5 empleados. O sea, es gente que se está autoempleando, pues, o abriendo un negocio chiquito para tratar de sobrevivir. Hay que caminar por el centro de Culiacán para darte cuenta por la cantidad de locales que tienes en renta y en venta. El impacto está allí. Todavía no tenemos datos económicos formales de 2025, pero la verdad es que la tendencia desde el 21 hasta el 24 es a la baja. Entonces, difícil, ¿no? De pronto el ITAE nos da alguna esperanza, pero pues hay que esperar el PIB.

0: al final es el dato que nos dice realmente cómo. Y pues suena muy lógico pensar que 2025 haya sido mejor que 2024, porque 2025 claro, pues ha sido el año más intenso de la guerra, ¿no?
1: Vaya, pues así está el panorama a los 100 días y para nosotros era importante tener de viva voz tu lectura. Adrián, como siempre, atento a tu trabajo, a lo que nos comparte Noroeste, y te agradezco como siempre la llamada.
0: Al contrario, gracias a ti, Mario. Muy buenos días.
1: Y nos vamos con mi querida Jimena Apisdorf. ¿Cómo estás, Jimena?
2: Muy bien, gracias, Mario. Ya estoy llorando, pero bueno, de eso luego platicamos.
1: Ya platicaremos, ya lloraremos juntos luego. Oye, pero nosotros encantados de tenerte por acá. Y además, ya nada más con el título del tema que nos traes hoy, me tienes encantada. A ver, cuéntanos de qué va.
2: Pues fíjate que justamente ahorita en los jardines del Heredero colocaron un museo bastante extraño. Como tú sabes, en los últimos años los museos se han vuelto como estos lugares de peregrinaje porque se han convertido en estas estructuras arquitectónicas que son increíbles, enormes, y que se vuelve como una cosa de que tienes que ir a tal museo. Hablaré como una cosa que está hablando abriendo en Santander, pero digamos que se vuelven en estos lugares de Meca, pero también se vuelven como en lugares de deseo para ciertos gobiernos, tratar de tener un lugar como con estas características, pensando que eso va a activar las cuestiones del turismo y entonces, por lo tanto, va a funcionar muy bien para los lugares donde están recibiendo estos museos. Y eso fue un fenómeno que empezó a suceder a finales de los años 90, principios de los 2000, cuando se abrió el Guggenheim de Bilbao. Y entonces trajo una ola de una economía diferente para una ciudad que era industrial. Y de repente, cuando toda la gente empezó a ver que esto sucedía, empezaron a querer preguntarse por qué no traemos un Guggenheim a nuestras respectivas ciudades para tratar como de atraer a esta clase de público, ¿no? Y en estas preguntas acerca de qué significa la arquitectura, qué significa el viajar acerca de ir a ver estos espacios, es que el artista Eder Castillo decidió hacer un proyecto completamente diferente. Entonces, que el museo fuera el que fuera a los lugares y, okay, y tuviera la capacidad de trasladarse a diferentes espacios donde tradicionalmente no vemos estas infraestructuras que son tan importantes. Y así nace, hace como unos 15 años, este proyecto que se llama el Guggencito, que es una especie como de réplica pequeña en estructura inflable del Guggenheim de Bilbao, haciendo referencia a este museo. Pero a diferencia del Guggenheim de Bilbao, ese puedes tocarlo, pintarlo, escribir en las paredes, brincar, acostarte, intervenirlo. O sea, hacerle lo que tú quieras. Y eso habla acerca de qué significa el derecho al arte, por un lado, pero también hace una crítica institucional a qué significan todas las cuestiones que tienen que ver con los museos y cómo se vuelven estos lugares como santos, por decirlo de alguna manera, que en realidad deberían de ser lugares para que el público pudiera asistir y se sienta libre de sentarse en el piso, cosa que no puedes hacer. O sea, también yo no quiero que vayan y estén tocando todas las piezas porque los llenamos de grasa y las pobres piezas sufren, pero pero que tengamos una relación diferente con nuestra comunidad. Entonces, él lo resume en una frase muy sencilla, dice, va a tu barrio o va a tu casa para que tengas esta experiencia. Entonces, ahí es donde empieza la pregunta de qué significa, quién es el que tiene acceso al arte, cómo es que tenemos acceso a este arte. Y ahorita, en el jardín de la Ibero, lo tenemos toda esta semana como una especie de bienvenida a todos los alumnos. Y la verdad es que las frases que han escrito van desde cosas como tan sencillas, así como de, ¿quieres ser mi novia? Bienvenido a la Ibero, la verdad nos hará libres, que es el lema de la escuela, hasta cuestiones que tienen que ver con Palestina libre, fuera Trump, nos están matando, Cuba sin dictadura, que son cosas que nos afectan a todos. Entonces el Guggenheim también se vuelve como una especie de polaroid del momento en el que se pone, en dónde se pone y cuáles son las consignas que se están pidiendo a partir de eso. Entonces está increíble. Yo ya lo he experimentado en otras, en otras ocasiones. A mí no me ha tocado todavía verlo ahorita en la Ibero, porque tuvimos un pequeño percance meteorológico. Ya ves ese clima que no tiene palabra de honor, y entonces de repente parece que va a super llover, y a la mera hora no llueve, y luego parece que no va a llover y se cae el cielo.
1: Oye, pues mira, me parece muy interesante, sobre todo como lo explicas en este replanteamiento de la relación con el arte, y esto que señalas también de el reflejo del momento que está viviendo, de los ánimos, de las preocupaciones, me gusta mucho. Oye, y nada más para, de seguro ya estuviste escuchando la conversación que traíamos también a propósito de las escuelas y la bandera, yo sí pensaría que la niña Ximena Apisdorf estaba en la escolta.
2: No, la niña Ximena Apisdorf, o sea, llegaba 2 minutos antes de... O sea, yo vivía a 5 minutos de la escuela y cuando escuchaba la chicharra me paraba corriendo para irme a la escuela. Entonces, no, jamás pude estar en la escolta. Y justamente cuando escuché la noticia, yo dije, no, yo sí creo que los que quieran estar deberían de estar. Porque yo, eso de estar parada enfrente de la multitud, estar derecha, tener que sostener la bandera, me genera un estrés mental muy grande. Entonces, yo digo que los que quieran estar, que estén, y los que no queramos estar, no estén.
1: Bueno, está bien, ahí está el punto de vista de la maestra Ximena Apisdorf. Gracias, Ximena, te mando un abrazo.
2: Muchísimas gracias, Mario. El Gancito va a estar hasta mañana. El día de hoy hay una plática a las 11 con el artista, que aparte está ahí. Debería de decir el Gancito con artista presente, porque siempre hay como una emoción de poder platicar con los artistas y que nos cuenten sus anécdotas de todos los lugares en donde ha estado y cómo ha sido recibido de diferentes maneras.
1: De acuerdo. Gracias, Ximena.
2: Muchísimas gracias, Mario. Un saludo a todos.
1: Gracias. Y tenemos más mensajes.
3: Así es, nos escribe nuevamente María Fernanda con lágrimas en los ojos. No, ¿cómo que Mario se va? Sí, es una noticia que a todos nos pone un poquito triste, pero que muy feliz, obviamente, por el futuro profesional de Mario.
4: Sí, coincido que no nos toquen ese vals ahorita porque nos soltamos a llorar al aire. Pero también nos pone de este lado Ana de la Cruz. Hola, Radar. Les comento que yo no fui de la escolta, pero era inspirador para mejorar nuestros promedios. ¿Podrían repetir el título del libro que citó Mario?
1: Sí, es Manía, de Lionel Shriver, editado por Anagrama, que es este que cuenta esta sociedad distópica donde se censuran las lecturas obligatorias para evitar sensaciones de superioridad o de inferioridad mental, y ahí se desarrolla hasta todo un lenguaje de que cualquier cosa que implique que eres inteligente es ofensivo. Es esta novela crítica que hace Lionel Shriver. Y nosotros, ya en la recta final de esta mañana, nos vamos con Ernesto Osorio. Ernesto, ¿cómo estás? Cuéntanos qué más ha pasado allá en la mañanera.
5: Mi querido Mario, bueno, pues a la presidenta le preguntan sobre esta iniciativa que presentó ayer el PAN para pedir y exigir el derecho de réplica en las conferencias de la mañana que tiene la presidenta Claudia Sheinbaum en Palacio Nacional. La presidenta dice que pues... que cada quien se busque su espacio, que esta es una conferencia del pueblo, es un espacio de información y transparencia del gobierno de la República, y que si el PAN quiere hacer un derecho de réplica, pues que haga una conferencia de prensa en donde él diga y ahí dé todas las réplicas que quiera, que dice el espacio de Palacio Nacional es un espacio del pueblo y ahí no se puede dar el derecho de réplica que pide el Partido Acción Nacional. Sobre la ayuda con Colombia, dice la presidenta que no hay ningún conflicto, ella únicamente dice presentan información de que el gobierno de Colombia pidió 2 certificaciones para los brigadistas que iban de parte de las Fuerzas Armadas y que por solamente contar una no se pudo llegar, y que esa es la información únicamente que ella da, pero que ella no considera que haya ningún conflicto. Le preguntan si buscarán al presidente, ella nada más dice que ella ofrece la solidaridad de México y nada más. Y finalmente, sobre las investigaciones en contra del dirigente nacional del PRI, dice la presidenta que ese es un tema de la Fiscalía de Campeche y será ella la que tendrá que dar la información al respecto, que sobre las denuncias que ha presentado el dirigente priista allá en Estados Unidos en contra de consejeros del INE. Bueno, ese es un asunto que tiene que ver únicamente con el INE y el dirigente del PRI. que no le toca a la presidenta hablar de esos temas, pero que bueno, espera que las autoridades en los Estados Unidos sepan de quién vienen estas denuncias. Parte de lo que va de la conferencia matutina allá en Palacio Nacional.
1: Bueno, muchas gracias, Ernesto.
5: Muy buenos días.
1: Buenos días, Emilio Balboa, ya nos vamos.
3: Nos vamos, querido Mario. Muchas gracias para todos los que nos acompañaron en estas dos horas llenas de información. Nos escuchamos el día de mañana en punto de las 7 de la mañana.
1: Fer del Valle.
4: Nos vamos, Mario, nos vamos, Emilio, nos vamos, Oscar. Muchas gracias a los que estuvieron con nosotros esta mañana y pues a todos esos mensajes que son un apapacho para el alma. Nos vamos, Oscar.
6: Adiós, Fer, adiós, Emilio, Mario. Muchas gracias. A mí me puede escuchar al ratito. Tengo otros datos hoy. Tendremos al parecer a Arturo Ávila y al diputado Sergio Mancilla. A ver qué nos tienen que decir por allá, querido Mario.
1: Muy bien, pues será interesante escuchar, por supuesto, lo que te cuenten. Estaremos atentos a lo que nos compartas. Tengo otros datos
6: a la una de la tarde.
1: Hoy. A la una de la tarde, como todos los días en Tengo Otros Datos, o los jueves con Oscar Reyes. Nosotros nos vamos, gracias por acompañarnos, sigue usted con nuestra programación, y le esperamos el día de mañana en punto de las 7 de la mañana. Yo soy Mario Campos, y le deseo como siempre, que tenga usted un magnífico, pero un magnífico día.
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que ellos consideraban que eran las virtudes propias de la época, pues que no faltarían estas personas que les meterían la duda, ¿no? ¿Para qué tanto sacrificio? ¿Para qué poner en riesgo o ponerte en riesgo a ti, a tus seres queridos? Date cuenta que es una ilusión, que esto no tiene sentido, etcétera, ¿no? Desde que murieron nuestros padres, pone el texto, todo sigue igual que desde el principio del mundo. Y después comenta el autor que quienes tienen esta actitud no han caído en la cuenta que el itinerario por el que Dios lleva a la humanidad, como el de un buen padre con un hijo o con una hija, una buena madre con un hijo, con una hija, que ya hemos comentado en varias ocasiones, sabe que no puede vivir la vida por ese hijo, por esa hija, no puede fabricarle la conciencia ni la capacidad, porque ese es personal e insustituible, de aprender la facultad de amar a la manera de Dios y desde eso construir una vida plena. Pues lo único que puede hacer un buen papá, una buena mamá, es acompañar a sus hijos y tratar de darles elementos, consejos, presencia, testimonio, para que puedan desarrollar lo que solamente ellos o ellas, en ese contexto de quien les ama y les acompaña, pueden desarrollar, ¿no? Entonces, esa es la primera parte del argumento. Dios no es que se esté atrasando, es que está respetando, pues, los tiempos de la humanidad. No quiere acelerar las cosas de tal forma que queden fuera, pues, los que él finalmente quiere salvar, quienes les quiere regalar la vida plena a través de su amor, ¿no? Y vuelve a decir, no se dan cuenta, desde luego, el autor tiene esta perspectiva bíblica de revelación, creyendo literalmente lo que dicen los textos históricos, en particular la Tanaj, la Biblia hebrea, ¿no? De la creación, de cómo Dios sustenta o pone la tierra firme por encima del mar o sosteniéndola en el mar con su palabra. Lo que está diciendo es, si ves un mundo que te parece firme y con una capacidad, digamos, de perdurar, de solidez, etcétera, en el fondo Dios es el que está detrás. Y le dice, acuérdate que en alguna época, hablando del diluvio, la gente pensaba que las cosas eran así. Y de un día para otro, pues la situación cambió radicalmente. Segundo elemento que subraya el autor, además de que no confundas este alargamiento del itinerario histórico antes del final de los tiempos, en los que Dios vendrá a poner las cosas en orden, no lo confundas con un olvido o que Dios no está presente, sino más bien es este Dios que tiene paciencia, que está acompañando, ¿no? Segundo elemento, los tiempos de Dios, segundo argumento, no son iguales a los tiempos de los seres humanos. Dice aquí literalmente, lo que para un ser humano es un año, para Dios puede valer 1000 años, y al revés, 1000 años nuestros para Dios son como un día. Básicamente el tiempo de Dios es diferente de nuestro tiempo, la manera como lo vivimos, como lo experimentamos. Por lo tanto, no quieras juzgar ese actuar y sobre todo los ritmos de Dios desde tu manera de entender las cosas. Nuevamente habla de esta paciencia. Lo que Dios quiere es que todos se arrepientan, nos dice al final del versículo 9, con el que terminamos la lectura de este primer segmento del capítulo 3, ¿no? Otra vez la paciencia de Dios. En adelante subraya que, aunque se tarde, ese tiempo de la plenitud, ese tiempo de la irrupción de la presencia de Dios en el mundo, recogido, vivido, simbolizado, experimentado por la comunidad cristiana como la segunda venida de Cristo, ¿no? La llegada del resucitado ya triunfador para poner el mundo en orden, y que desde distintas perspectivas a veces se presentaba con tintes apocalípticos de destrucción y demás, como veremos en un momento. Pero en el fondo lo que está afirmando es que el proyecto de Dios, que ahí es donde está el centro en la revelación del Espíritu, es el que tendrá la última palabra. Llama la atención a sus destinatarios, como lo hacía anteriormente, no se dejen engañar por los falsos profetas, no se dejen inquietar por quienes dicen, pues, porque se ha tardado tanto, a lo mejor todo es una ilusión, un sinsentido, algo que no tiene sustento. Retoma una figura que ya encontramos en los evangelios sinópticos, en particular en Mateo, ¿no? Dice el versículo 10, el día del Señor llegará como un

0: padrón. Y entonces viene toda, retoma muchos de los discursos escatológicos de los evangelios, en particular los sinópticos. Fíjense cómo dice: el día del Señor llegará como un ladrón. Entonces el cielo desaparecerá con estruendo. Los elementos serán destruidos en llamas. La tierra, con sus obras, quedará consumida. Y si todo se ha de destruir de ese modo, ¿con cuánta santidad y devoción deben vivir ustedes, esperando y apresurando la venida del día de Dios, cuando el cielo se consumirá en el fuego y los elementos se derretirán abrasados? De acuerdo con su promesa, esperamos un cielo nuevo y una tierra nueva en los que habitará la justicia. Por tanto, queridos hermanos, mientras esperan estas cosas, hagan todo lo posible para que Dios los encuentre en paz, sin mancha ni culpa. Piensen que la paciencia de Dios con ustedes es para su salvación, como les escribió nuestro querido hermano Pablo con la sabiduría que le fue concedida. En todas sus cartas trata estos temas. Si bien en ellas hay cosas difíciles de entender que los inexpertos y vacilantes deforman, como hacen con el resto de la Escritura, para su perdición. Por eso, queridos hermanos, estén prevenidos y precavidos para que no sean arrastrados por los engaños de los hombres sin principios y pierdan su firmeza. Palabra de Dios. Pues como vemos, habla con este lenguaje apocalíptico del final del mundo en el que Dios va a llegar. Recordemos que desde la perspectiva cristiana, inclusive cristiana, perdón, judía, retomada por el mundo cristiano, los sacrificios pasaban por fuego, ¿no? El fuego, los sacrificios a Yahvé en el templo de Jerusalén, los animales, la sangre, etcétera, se pasaba por fuego. Es decir, el fuego purificaba y aquello que estaba aquí aparecía desde su visión, desde su cosmovisión, en el mundo de Dios, pero transformado, ya digno de estar en la presencia de Dios. Toda esta imagen del final de los tiempos en fuego y destrucción del cielo, etcétera, hay que verlo desde la perspectiva de lo que viene, que es el mensaje, ¿no? Un cielo nuevo, una tierra nueva. Y subrayando, ojalá que ustedes, al atravesar ese proceso de transformación simbolizado por el fuego, puedan aparecer completamente transformados en esa nueva realidad a la que Dios nos invita. Y termina la carta en el versículo 18 diciendo: crezcan más bien en la gracia y el conocimiento de nuestro Señor y Salvador Jesucristo. A Él la gloria ahora y hasta la eternidad. Amén. Y así termina esta segunda carta de Pedro. La invitación a la perseverancia, saber que la roca que nos sostiene es el amor de Cristo, y si no, nos sacuden todos los vientos del mundo, tener cuidado de los falsos maestros y profetas y perseverar en esa relación de amor con Cristo. Conocimiento de nuestro Señor y Salvador Jesucristo. Qué linda manera de terminar. Que tengan un buen día. Dios con ustedes.
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